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1: Son las 6 de la mañana, un minuto.
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4: Irónica la vida, qué irónica la vida, ¿no? Hoy estás vivo y nadie está a tu lado. Y si mañana mueres, muchos quieren estar contigo y te extrañan. Hoy vives y nadie te da un abrazo. Y si mañana mueres, nadie querrá soltarte. Hoy estás vivo y nadie te regala una rosa. Y si mañana mueres, te regalan ramos y coronas de flores. Hoy nadie le toma en cuenta. Pero si mañana mueres, serás popular por varios días, colocando fotos de ti, diciéndote lo especial que eres y lo mucho que te querían. ¿Y cómo podrían vivir sin ti, obviamente? Hoy estás vivo y todos te hacen llorar, te hacen sufrir. Pero si mañana mueres, todos llorarán por ti y sufrirán por ti. Por eso, valora lo que tienes. Ahora es el momento. Valora lo que tienes y a los que tienes a tu alrededor. Antes que sea tarde, no dejes escapar nunca una sonrisa, un abrazo, un beso, un te quiero, un perdón, un lo siento. La oportunidad es hoy, señores, y el tiempo no.

0: no tiene piedad de nosotros. Sepamos aprovecharlo. Que no se nos lleve lo mejor de nosotros, ni lo mejor que tengamos. Que no lamentemos el mañana ni la muerte, lo que no pudimos hacer en su tiempo. Que tengan un buen día, señoras y señores. Que sepan vivir este día con alegría. Que sepan vivir este día con ganas, con energía, con mente positiva. Por sobre todas las cosas, mente positiva. Y que intenten ser felices este día es lo más importante. En este mundo venimos para ser felices. Algunos los logran, otros lo intentan. Y otros pierden el tiempo en otra cosa y no lo logran. Que comiencen bien, señoras y señores.
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Y antes de seguir cantando, quiero mandar un saludo muy especial a todos los que siguen esta página de Grupo La Nueva Tribu. Que Dios bendiga tu casa, que Dios bendiga tu familia, y que donde quiera que escuches esta canción, recuerdes que la fidelidad de Dios nunca falla. Desde aquí te mandamos un abrazo y muchas bendiciones.

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tenemos el Pedro Juan Caballero, no es que hace mucho frío ni nada por el estilo, ¿eh? Ni aguanta por nada, como se dice en la jerga popular, ¿eh? Y los chicos que se van a la escuela, última semana antes de las vacaciones, así que abríguense bien, ¿eh? Igual hay que abrigarse porque puede ocasionar este vientito livianito que tenemos, algún gripe. Por eso lo que es importante, hay que abrigarse un poco también. Abrigarse bien, ¿eh? Muy bien, ya enseguida con las noticias por acá. 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Veamos qué dice el diario ABC Color en tapa, títulos principales, para ir compartiendo ya los titulares. A ver, esto dice: el Senado, tras el bloqueo de YouTube a la transmisión de la sesión, vamos a ver qué pasó realmente, ¿eh? Dos menores resultan heridos tras chocar en moto contra un camión en Luque. Aquí también tenemos justamente el video, muestra en el momento exacto cuando dos jóvenes chocaron contra un camión. Hasta increíble lo mitad, será. Además, los jóvenes exageran con la velocidad. No sé a quién se quiere mostrar o qué es lo que pasa con los jóvenes. Muestra el momento exacto, asado, o la vehículos o bebés. Uno salió de su casco. Uno tenía casco, pero voló. Voló, señor. Muestra el diario ABC. Asalto tipo comando en Alberdi. Delincuentes armados irrumpen.

0: Compañero Marciano Candia, en una presentación de Hospital San Lucas. Buen día, Marciano.
1: ¿Cómo está, amigo? Buen día, Marco, también para los compañeros del Centro de Noticias. En la policía tenemos, aquí en el de Pedro Juan Caballero, tenemos tres novedades. Una de ellas es la comisaría, o dos, en la comisaría primera, una en la comisaría segunda y una en la comisaría 14. Y en San Capitán, el caso de la incineración del vehículo el día de ayer, presumiblemente la utilizada para ultimar a este ciudadano brasileño en Punta Arenas, Brasil. Mm. Y en la jurisdicción de la comisaría segunda, dos mujeres se desentendieron en el interior de un caso.

0: Haría segunda. De esa forma, todos los actuados se comunicó al Ministerio Público y el fiscal de turno dispuso la permanencia de la supuesta autora a la comisaría 12 de mujeres.
1: Ambas son clientes.
0: Ambas son clientes del local.
1: Y estaban juntas también.
0: Estaban juntas y en un momento dado empezó una discusión según la información de los funcionarios.
1: O sea que al final de cuentas ellas mismas se fueron juntas y ellas mismas también tuvieron inconveniente entre ellas. Entonces...
0: No, ellos se encontraron nomás ya en el lugar. Según la información, la agresora ya se encontraba desde la mañana en el casino y las víctimas ya posteriormente a las tardes ya acudió al lugar, ¿verdad? Al casino, estudiantes. Dicho sea de paso, la víctima se fueron con los compañeros, compañeras, en un grupo aparte.
1: ¿Y cuál sería el trasfondo, comisario? ¿Maneja el detalle?
0: No sabemos cuál es el trasfondo de esta discusión que ellos empezaron y posteriormente llegaron al golpe.
1: Ambas personas, o sea que en este caso la
0: femenina.
1: La víctima fue atendida en el hospital de Punta Morada.
0: La víctima se encuentra todavía en el hospital Punta Morada en estado de observación y los familiares posteriormente presentaron una denuncia formal a la comisaría segunda.
1: Bueno, es un vaso bastante grande, generalmente la utilizada para ese tipo de bebidas. ¿Le habrá causado algún tipo de daño importante?
0: Asimismo, en el momento lo cayó, era inconscientemente la víctima, ¿verdad? Por los daños, por la lesión que había recibido. Es un vaso de tamaño importante legalmente y el peso mismo, y aparte estaba cargado y con eso le propinó, era a la altura de la cabeza de un golpe.
1: Bueno, y el alcohol posiblemente fue el detonante, ¿verdad?
0: Y posiblemente, ¿verdad? Entre alcohol y otro efecto, ¿verdad? Que seguramente se encontraba la supuesta autora.
1: Gracias, comisario.
0: Cuando guste y a la hora.
2: Comisario principal Daniel Franco.
3: Muy bien, muy bien. Y como se dice,

0: pinta.
1: Y las estudiantes llegaron a las 5:30 de la tarde y los chicos quedaron a las 18:30 horas.
0: ¿O jugás formado en la cuñacuera ahí, la vecina?
1: Vamos, coño.
0: Mirate. Qué barro. ¿Qué más tenemos hoy?
1: En la jurisdicción de la comisaría primera, una persona con orden de captura pendiente y una persona que aparentemente estaba tropezando con un cuadro depresivo también se quitó la vida. De estos temas hablamos con el comisario principal, perdón, con el comisario Pedro Román.
0: Muy bien.
2: Buenos días para vos y para la amable audiencia. Novedades tuvieron dos en la jurisdicción. Sí, señor, tuvimos el día de ayer un hecho de suicidio, una persona de sexo masculino, de 28 años de edad, que se dedicaba a la albañilería. Esta persona, de acuerdo a la información de sus familiares, estaba con algunos problemas, ya sea dentro de la casa, como si también padecía de depresión. Y el día de ayer fue encontrado y colgado por la propia hermana ahí dentro de una vivienda donde estaba viviendo. Inmediatamente nosotros dimos participación a los personales de la personales técnicos de la policía, como así también al fiscal de turno. Se procedió el trabajo correspondiente y posteriormente la entrega a sus familiares.
3: ¿Una persona joven de la policía?
2: Sí, señor. Apenas 28 años de edad tiene esta persona.
3: ¿Y sus familiares alegaron de que ya venía lo arrastrando?
2: Él con ese problema estaba y lastimosamente el día de ayer se encontró ya con esta situación.
3: ¿Otra novedad?
2: También tuvimos una persona de nacionalidad brasileña con órdenes de captura pendiente aquí en el territorio paraguayo, identificado como Gerson Jiménez Borba, 38 años de edad, domiciliado aquí en barrio María Victoria. El mismo, una vez consultado en el sistema informático, la Policía Nacional arrojó con orden de captura por hecho de violencia familiar y coacción grave. He declarado rebelde. Se procedió a su detención conforme a derecho y ya está también a disposición del juzgado de la causa. Y es la novedad que tuvimos en el área de la comisaría primera. Seguimos trabajando las partes preventivas, los controles sorpresivos, aleatorios, permanentemente.
4: Gracias, comisario. ¿Puedo mencionar a esta persona acerca de la situación?
2: Bueno, él estaba ya con medida y no se presentó más a firmar los meses que corresponde en el juzgado, motivo por el cual salió su rebeldía.
4: ¿En este caso se puede tomar de ejemplo a otras personas que tienen que pasan por la misma situación?
2: Exacto, exacto, así es.
4: Bueno, ¿siguen entonces los controles
2: preventivos? Vamos a seguir trabajando la directiva que recibimos de nuestro director y vamos a seguir dando cumplimiento.
3: Gracias, muy amable, comisario.
2: A la orden.
1: Comisario Pedro Román.
0: Muy bien, muy bien. Gracias, Marciano.
1: Hasta luego.
0: Hasta luego. 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Bueno, 35 minutos ya pasaron de las 6 de la mañana, gente. Estamos en el centro de noticias. Tenemos habilitados los teléfonos de la radio 0971-629-655 y 0974-943-943. Ya leí tapa de ABC, ahora voy a leer tapa, titulares de última hora. Lo que tenés que saber, se deslindan de Celeste, dice, salvan a Bello de la del... ¿Qué más te dice? YouTube bloquea Senado, te va a decir con la YouTube, ya es por ahí. Bueno, vamos a leer enseguida. IPS, nuevo albergue, registra robos y usuarios reclaman más seguridad.

75 millones de dólares para arreglar caminos en feudos. De nuevo, el clan Rotella usa a niños para vender droga en Tablada Nueva. Y huelga de médicos exigen un reajuste salarial en el presupuesto general de la Nación 2027. Esto trae el diario Última Hora en tapa. Después, en el Nacional tenemos demanda eléctrica obliga a mirar más allá de hidroeléctricas. Un informe que tiene el diario El Nacional en primera plana que vamos a mencionar un poco más tarde. ¿Qué más tenemos por acá? Libertad pretende a Gustavo Velázquez. Olimpia revela el cronograma de su estadio mundialista. Ayer hubo asamblea en el Olimpia para comprar un predio para el nuevo estadio del Club Olimpia. Senado inicia mañana evaluación pública de candidatos que buscan dirigir la Contraloría. Libertad ambulatoria para diputado en caso de homicidio culposo de motociclista. Senado frena emergencia para el IPS y exige mayores explicaciones sobre su financiamiento. Oye, preocupate la Senado, digo. Yeupaye malo bien entero 50 años. 50 años es la IPS, digo. Oye, preocupasa. En ADN Digital tenemos también por acá, a ver, tapa del diario ADN Digital. Paraguay inicia exportación de carne aviar a Taiwán con primer envío de 150 toneladas. Sí, y eso pues se va la carne, envían todo al exterior y acá nos quedamos con nada prácticamente. Y el precio altísimo para los propios paraguayos. Camilo Pérez presenta su propuesta para Asunción ante representantes del sector privado y académico. Otorgan medidas alternativas al diputado Mauricio Espínola en causa por homicidio. Senado aprueba declaración de rechazo a expresiones de Celeste Amarilla sobre caso Mbappé. Cardenal Adalberto Martínez presenta su renuncia como arzobispo en Asunción. Esto ya ayer estuvimos tratando también este tema. Hallan indumentaria policial falsa dentro de un vehículo robado. Sí, acuerdo, compadre. Oye, mondete de policía, guaguja de cuero, ya pongo el asalto. Pechugón concreta primer envío de carne aviar paraguaya a Taiwán. Ah, la empresa Pechugón en la roja de cara, ahí está. Juan Ayahoma ahí la ñande. Carne de pollo será. En poco tiempo vas a ver, mi querido Rosalino. De Uyma la 14, 15 mil ni 20 mil. Bueno, hoy arranca cuarto de final de la Copa del Mundo, dice también. Marruecos, duro rival de Francia.

0: Ella, todo el mundo opina. Todo el mundo opina. Paraguay medio que cañilento y negro. Gracias a Celeste Amarilla, ya mundial con algo capún de varón. Horacio Cartes recupera visa para viajar a Estados Unidos. Eita, Horacio Cartes, ya viaja allí. Catú, joven, ya en la final del mundial. Catú, ya libera más, joven. Ya oye, libera más, joven. Bueno, algunas informaciones relevantes también del diario La Tribuna. Dice YouTube, FIFA y Senado, ¿quién bloqueó? Mala o bloquea. Estados Unidos le habría restituido la visa al expresidente Horacio Cartes. Starling llega a escuela de Ibicuí y abre nuevas oportunidades. Este internet satelital, Starling. ¿Qué ojo hay campaña? Invaleteva. Dice que en el Chaco se utiliza mucho internet. A ver qué más tenemos. Unidad Colorada tiene fecha límite solo hasta las municipales. Galaverna destaca Unidad Colorada rumbo a las municipales. Dice la información que trae La Tribuna. El Independiente y Paraguay exporta por primera vez carne aviar a Taiwán. Vaya rapaite, primera vez que se vaya. Extacumbú hallan restos óseos y Fiscalía activa pericias. Ay, bate cueva. La letra va bien interesante. Bien interesante. 41 minutos ya pasaron de las 6 de la mañana. 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Nosotros hacemos nuestra primera pausa aquí en el Centro de Noticias. Ya retornamos.
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0: Bueno, y con esta con estas hermosas canciones estamos avanzando, señores, aquí en el Centro Noticias, 6:51, 17 grados la temperatura a esta hora en la terraza del país. Sí, avanza la mañana, como dice un compañero, es compañero por acá, avanza la mañana. La que tú vino, mira, lleva a Rosalino, ni baila ni combo.
1: Sobre la mamba.
0: Bastante, ese André Coel ayudante. Merco, el ayudante, señor.
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0: Y hoy no está con nosotros la compañera Marcia. Ahora me comentaron que está enfermita ahora. Recién nomás, Dai Kwaiwich, realmente Rosalina. Le enviamos acá pronta recuperación. Fuerza, fuerza a nuestra conductora, a nuestra modelo. Doy la hora de modelo este día, será. Sí, mucha fuerza, mucha fuerza. Más tarde hasta dañando Micho y de gente. Esta visita a Micho más tarde. Ya enseguida va a estar por acá nuestro gran amigo Jorge Damián Rivas. De Ronald de Mandini es a la Damián, la un embojar a yo, para entero de Teavi Purujé. Bueno, aquí estoy en el diario ABC Color. Esto ya leímos, el título. ¿Qué pasó? ¿Por qué se cortó la comunicación de la sesión de la Cámara de Senadores? Y la información que tiene el diario ABC dice, la Cámara de Senadores informó que el bloqueo de la transmisión del Senado TV en YouTube, Senado TV en YouTube, responde a un reclamo automático de derechos de autor y que ya analiza el caso. ¿Qué pasó acá? La Cámara de Senadores emitió este miércoles un comunicado oficial para explicar el bloqueo de la transmisión de la sesión ordinaria del Senado o de Senado TV en YouTube. La institución señaló que la interrupción respondió a una reclamación de derechos de autor atribuida a la FIFA y aclaró que, en principio, la medida no representa una sanción contra el canal institucional. El bloqueo se produjo durante la sesión ordinaria de la fecha, en la que se abordó la polémica generada por las expresiones de la senadora liberal Celeste Amarilla contra Kylian Mbappé, capitán de la selección francesa que eliminó a Paraguay del Mundial FIFA 2026. Durante el debate parlamentario fueron exhibidos fragmentos audiovisuales relacionados con la competencia. En su comunicado, la Dirección General de Comunicación informó que de manera preliminar, el incidente estaría vinculado a la detección automática de contenido protegido por derechos de autor dentro de la transmisión difundida por YouTube. La experiencia explicó que este tipo de bloqueos forma parte de los procedimientos automatizados que aplica la plataforma cuando identifica material perteneciente a terceros. En ese sentido, precisó que la reclamación por sí sola no implica una sanción para el canal oficial de la Cámara de Senadores. La institución indicó que el equipo técnico de Senado TV, junto con la Dirección General de Comunicación, ya inició la verificación del reclamo para identificar el segmento específico observado por la plataforma. Según el comunicado, una vez determinado el contenido cuestionado, se adoptarán las medidas técnicas que correspondan con el objetivo de restablecer la disponibilidad de la grabación completa de la sesión. La Cámara de Senadores también buscó llevar tranquilidad respecto al funcionamiento de sus canales institucionales. En ese sentido, aseguró que la programación de Senado TV y las transmisiones previstas dentro de la agenda legislativa continuarán desarrollándose en o con toda normalidad, mientras avanzan las gestiones para resolver el incidente. Hasta el momento, la institución no informó si presentará una impugnación ante YouTube ni confirmó cuál fue el fragmento audiovisual que motivó la reclamación atribuida a la FIFA. El análisis técnico sigue en curso y será el que determine las acciones posteriores para recuperar la grabación de la sesión. Esta es la noticia que ayer justamente acaparó la atención, ¿verdad? Porque de repente se cortó y ellos estaban hablando de Mbappé y supuestamente acá dice que estaban también presentando algunos materiales audiovisuales referente a lo que supuestamente dijo Mbappé y todo eso, ¿verdad? Y eso motivó a YouTube. O sea que ellos tienen una automatizado, ¿verdad? toda vez que ellos, o sea que cada vez que detecta justamente algo que es un contenido reservado, como se dice normalmente, por autores, ellos automáticamente corta la señal. Y ahora vamos a ver qué pasa. ¿Qué pasa? Una de las informaciones destacadas que tiene el diario ABC Color. 6:56, hablemos también de personal prepago. 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

Mira, tenemos que hablar otra vez con él a ver qué nos cuenta Antonio Coca. Porque de repente ya tenemos algunas cosas más, ¿verdad? Nos comentaba que era, o la víctima, era un ex presidiario, decía. Y horas más tarde se encontró hacia la zona de San Japetá un vehículo incendiado, totalmente ya incendiado. Se presume que el vehículo fue utilizado por los, justamente por los atacantes, digamos, por los, porque no va a ser uno solo, porque se utilizó armas cortas y largas, decía Antonio Coca. Sí, vamos a hablar también con el, no sé quién está de turno, Milner. Si está el jefe de prevención o bueno, vamos a hablar. Pero vamos a ir a la pausa, ¿verdad? Porque tenemos que cumplir con la pausa y luego vamos a ir, porque ya hay que ocupar más cogemos, ¿verdad? Hacia la zona de Punta Pona. Ahí se quita la línea internacional sobre calle de Avenida 7 de Septiembre. Ocurrió el hecho donde justamente le atacaron desde un vehículo a este sujeto y lo ejecutó ahí a balazo en pleno centro de Punta Pona. Bueno, acá ya tenemos en el diario, en este caso en la página de Radio Oasis. Un hombre de 41 años fue asesinado a balazos en la tarde de ayer en pleno centro de Punta Pona, ciudad brasileña fronteriza con Pedro Juan Caballero. La víctima fue atacada mientras se encontraba dentro de su automóvil. Los sicarios escaparon del lugar y las autoridades investigan el móvil del crimen. Un nuevo episodio de violencia sacudió la frontera en la tarde de este miércoles 8, cuando un hombre fue ejecutado a tiros en plena vía pública.

0: La mañana, 3 minutos.
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contrato número 137/25 establece una inversión abierta de entre 25 mil millones y 50 mil millones con una vigencia de 24 meses desde su suscripción realizada el 5 de junio del 2025. Durante un recorrido del diario Última Hora por el lugar, familiares de pacientes destacaron las comodidades incorporadas, principalmente la posibilidad de contar con cocinas, sanitarios y con agua caliente, espacio de descanso también. Sin embargo, también expresaron preocupación por la seguridad dentro del albergue y solicitaron la presencia de un encargado permanente que controle el ingreso y la organización de las personas. Los familiares señalaron que existe una alta rotación de usuarios debido a la cantidad de pacientes internados y que, ante la falta de un responsable específico del lugar, deben organizarse entre ellos para cuidar sus pertenencias y mantener el orden. Los usuarios mencionaron la necesidad de reforzar la vigilancia para evitar confusiones con el uso de colchones y objetos personales, debido al movimiento constante de personas dentro del albergue. En el lugar ya se registraron robos de pertenencias personales entre termos y otros enseres. La preocupación es creciente. En tanto, muchos están solos y a kilómetros de sus hogares sin la posibilidad de relevos. Si me llaman por una emergencia de mi paciente, me voy y dejo todo. Y si pierdo todo, ¿a quién voy a reclamar? Destacó a última hora uno de los pacientes, uno de los parientes de los pacientes en este caso. Para la organización se encuentra una funcionaria del área social del IPS, quien mediante una lista designa y anota a los parientes en las habitaciones por el sector donde están internados sus familiares. Los cubículos tienen una cama de dos pisos con colchones. A la llegada del equipo, la funcionaria estaba en la búsqueda de un colchón desaparecido. Una de las usuarias fue a recibir el reporte de su pariente y al regresar ya no estaba el colchón. Faltan recursos. La jefa de la sección Servicios Sociales del IPS, María Doris Arce, explicó que el albergue no cuenta con guardia de seguridad propia. IPS no tiene guardia de seguridad hace 3 años. La policía está al lado, indicó. La funcionaria señaló que el acompañamiento del lugar queda a cargo del equipo social que realiza recorridas y atiende situaciones que se presentan entre las familias. Los trabajadores sociales hacemos un apoyo, recorridas diarias, algunas denuncias, somos mediadores, hacemos charlas educativas, apoyar todo lo que se pueda, dijo. El Hospital Central del IPS cuenta actualmente con 5 albergues destinados a familiares de pacientes internados y el área de servicio social dispone de 23 trabajadores sociales para atender las distintas necesidades del hospital. Sin embargo, en el albergue de la Unidad de Emergencias Médicas Adultos actualmente solo se encuentra una funcionaria a cargo. Arce explicó que normalmente son 2 los trabajadores sociales asignados a este sector, pero uno de ellos se encuentra de vacaciones. Esto deja a una sola persona para organizar el ingreso de familiares, atender reclamos, realizar acompañamiento y responder ante la situación que surge en el albergue. Esto está en el diario Última Hora esta mañana.

0: Bueno, 7:30, ya está con nosotros aquí el compañero Jorge Rivas para ahí también colaborando con nosotros aquí en radio. ¿Cómo estás, Jorge? Buen día.
1: Bien, Tony, a la audiencia un cordial saludos. Y bueno, a dar seguimiento al hecho que había sucedido también en zona de San Jabuita, donde el vehículo que presuntamente fue utilizado para el caso de homicidio en Punta Porana, sí, fue hallado incinerado. Está en contacto con nosotros el comisario Rolando Núñez, él es jefe de la comisaría octava de San Jabuita. ¿Qué tal, comisario? ¿Cómo estás? Buen día.
2: Buen día para usted, para la audiencia. Ayer, en hora de la tarde, tuvimos un caso de hallazgo de un automóvil totalmente incinerado. El vehículo incinerado fue ubicado a unos 5 kilómetros del casco urbano de la ciudad de San Jabuita, a 100 metros de la línea internacional.

0: la ruta que conduce hacia la ciudad de Mambay, digamos, pasando ya San Jacques hacia Mambay.
1: Exactamente, comisario. Bueno, recibieron el reporte, después, posteriormente, acudieron al lugar. ¿Tuvieron alguna, pudieron obtener algunos datos incluso del vehículo, según tengo entendido?
0: Sí, así mismo es. Primeramente fue imposible obtener mayores datos del vehículo, solamente se pudo observar que sería, ¿verdad?, de la marca Hyundai. Y en ese momento tenía una

0: después de una denuncia de ursos en la ciudad de... en el departamento central, ¿verdad? Uh-huh. En el año 2021 fue registrada esa denuncia. Uh-huh. Y posteriormente el personal de criminalística pudo obtener los datos concretos del número de chasis original de ese vehículo incinerado. Dichos datos no se registran en el sistema de la Policía Nacional, pero hacia el lado brasileño sí se pudo tener los datos, ¿verdad? Y se trata de un vehículo de la marca Hyundai modelo HD20 sedán, año 2024, color gris, y registra denuncia de robo en la República Federativa de Brasil, y aparentemente tendría relación con el hecho de homicidio registrado aquí en la ciudad de Punta Cana. Eso falta confirmar aún, pero los investigadores creen que este vehículo tiene una relación estrecha con ese hecho de homicidio que aconteció aquí en Punta Cana.
1: Exacto, habría características similares del vehículo. Ya entonces, también no sé si la policía brasileña se constituyó en la zona para poder coordinar con ustedes también algunos trabajos.
0: No se constituyeron, pero sí le facilitamos todos los datos técnicos que se obtuvo, era a partir de la obtención de del número de chasis, y el vehículo quedó totalmente incinerado, no se pudo obtener ningún dato o ya evidencia o algo así relacionado con el hecho, ya que encontró totalmente inutilizado, incinerado, ya no se pudo tener otros datos acerca de esa posible relación con el hecho cuestionado.
1: Exacto, comisario. Tony, si tenés alguna consulta para el
2: comisario. Sí, ¿cómo está, comisario? Buen día.
0: Buen día, Tony, buen día para la audiencia nuevamente y... escucho.
2: Bueno, comisario, ¿qué aportó la gente de Punta Porá, la policía de Punta Porá, algún dato sobre el hecho para que usted también pueda verificar bien el vehículo, algunas imágenes?
0: Y quedamos en esto porque tenían que desgrabar las imágenes y en horas de la mañana nuevamente íbamos a hablar, ¿verdad? Seguro que en un rato más ya se estaban poniendo en contacto. Pero no obstante, ya les facilitamos todos los datos que pudimos obtener nosotros ayer a partir del análisis del número de chasis, ¿verdad? Uh-huh. Y confirmar con las imágenes del circuito cerrado, ¿verdad? Si tiene relación con ese hecho investigado en el Brasil.
2: ¿No tiene algún dato sobre quiénes o quién pudo haber hecho de ir a incendiar el vehículo en esa zona? ¿No hay alguien que aportó datos?
0: Absolutamente ningún dato, porque... fue abandonado en un camino vecinal, digamos, en una plantación de maíz. Ah. Y no tenemos ni testigos ni vecinos en el lugar que pudieron haber aportado algún dato acerca de del autor o los supuestos autores de este hecho de incendio intencional. Uh-huh. Incendio intencional decimos porque nadie reclamó hasta el momento, o denunció o se presentó para decir que sufrió un desperfecto mecánico o algo por el estilo que encadenó el incendio del vehículo.
2: Uh-huh. No, y por eso se presume que fue este vehículo fue utilizado por los sicarios para atentar contra este sujeto.
0: Esta es la presunción que se tiene.
2: Uh-huh. Pero me llama nomás la atención que la policía brasileña no se fue junto a usted, no colaboró en ese sentido, digamos. Ya que fue encontrado
0: el auto. Y poco iban a obtener datos de otras cosas del vehículo porque quedó totalmente inutilizado, carbonizado, digamos, todo totalmente incinerado. Pero las características sí ya se pudo tener a partir de la obtención del número de chasis, ¿verdad? Ese dato es súper importante porque se pudo individualizar bien el vehículo y también se pudo obtener la información de que posee denuncia de robo hacia el territorio brasileño.
2: Bueno, ¿alguna otra novedad por la zona, comisario?
0: Seguimos a la espera del resultado de la resolución del tema de la...
2: Ya, está también.
0: Continuamos también con la cobertura de seguridad del local y hoy se reúne la Junta Municipal a eso de las 9 de la mañana aproximadamente y vamos a ver qué resultado tenemos en el transcurso del día.
2: Vamos a estar atentos, comisario. Muchas gracias.
0: Perfecto, las órdenes. Gracias, señor.
1: El comisario Rolando Núñez, jefe de la Comisaría Octava de San Japón, relación al... vehículo que fue hallado por una persona, por un camionero fue encontrado.
2: Me llama la atención de que no se ha personado la policía brasileña.
1: Y muchas veces...

0: En estos
1: No
0: casos,
1: importa agua sucio,
0: no
1: ¿verdad?
0: importaba sucio, acá cuando queda incinerado, te acordarás aquel caso también que había sucedido frente a aquel local comercial denominado Omelite, que está en Punta Porá,
1: Me
0: donde
1: acuerdo.
0: había sido asesinado también una persona. Y posteriormente los supuestos autores quemaron una camioneta Fiat Strada ahí detrás de Fortis,
1: Me acuerdo.
0: en esa zona.
1: Pero en la comisaría
0: Ah,
1: primera que
0: comisaría
1: comité,
0: primera,
1: pero.
0: ¿verdad? Oñez, no hay hecho de no Uiguri.
1: Ah, no importaba sucio que la
0: Incluso
1: asesinato y cuera.
0: incluso en esa oportunidad estaba el fiscal este que Rodrigo, que ya se fue.
1: Álvarez.
0: Ah, no,
1: No,
0: Álvarez
1: no,
0: es el
1: Álvarez el
0: otro.
1: otro.
0: El fiscal este Rodrigo no me viene el apellido. Él había ordenado lo que se le lleve a ellos allá el vehículo quemado allá en el Brasil. Pero finalmente no.
1: Apuesta
0: Apucta
1: ah.
0: Coave. Y bueno, esta persona que fue acribillada ayer en horas de la tarde, Tony, a las 16:30 horario paraguayo fue acribillado,
1: Sí.
0: 15:30 de Brasil. El vehículo fue encontrado a las 17:30, una hora después.
1: Sí.
0: Fue encontrado. Y estos sicarios utilizaron fusil para acabar con la vida de esta
1: Arma
0: persona.
1: larga y corta,
0: Sí,
1: dijo.
0: arma larga y corta, así
1: Ah.
0: mismo. Según los datos que nosotros tenemos. Y es una persona que estaba cumpliendo pena en Minas Gerais. Está en una de las cárceles de Minas Gerais cumpliendo pena por narcotráfico. Y no hace mucho que salió. Hace un mes aproximadamente, según
1: A las pintas.
0: los datos que tenemos.
1: Hace poco
0: Sí,
1: entonces
0: salió
1: que
0: de la cárcel y fue ejecutada. Y es hijo de un conocido de la frontera. En la época de los 90, por ejemplo, era muy conocido esta persona, Valdir Sáenz. Pero lo invitamos en Dula, Valdir Sáenz allá,
1: el cuadro hoy.
0: hoy vamos hoy. Era
1: Ah,
0: una
1: ya.
0: persona que se dedicaba al narcotráfico. Su nombre era Valdir da Silva Batista, quien en noviembre del 2004 fue asesinado en nuestro país. Y él mismo también posteriormente había sido detenido por la gente de la SENAT en el año 1997. Y después de eso fue extraditado a Brasil. Y en Brasil cumplió pena y después salió. Y después en el 2004 fue asesinado aquí en nuestro país. Ya
1: También.
0: que, sí, en nuestro país, ya que él mismo después de salir se dedicaba, entre comillas, a la ganadería. Por Yucacio
1: O pues tener la cuenta de
0: y
1: la cabeza.
0: ahora su hijo también, que estaba cumpliendo pena por narcotráfico, fue asesinado. Wagner Cantalupi Batista,
1: ¿Y será que el
0: de
1: hijo
0: 40
1: también
0: años.
1: continuó con el negocio?
0: Y probablemente ya que tenía un proceso en Brasil por
1: Bueno, ahí
0: eso.
1: pregunto, por eso no me digo, ¿será que él continuó
0: Y
1: y
0: seguramente continuó y ahora
1: fue
0: salió de la
1: atrapado con
0: cárcel.
1: la mano en la masa, como se dice alguna vez?
0: Allí ya, pues está preso a un 6 mío, corre, Arby Ponta por Arby, o liquida yo lo está. Pero fue el ataque contra él fue tipo comando, ya que utilizaron dos tipos de armas, por la envergadura también de utilizar un vehículo para cometer el hecho.
1: Sí.
0: O sea que no es un crimen común como
1: No es un
0: se.
1: crimen común, ya
0: Sí.
1: que se utilizaron
0: Sí.
1: armas largas y cortas también. El tipo comando no va a ser una persona sola, ¿verdad?
0: No, no va a
1: Tres,
0: ser.
1: cuatro personas hay con deberes, bula, ya polea.
0: Y este automóvil que fue incinerado, como estaba comentando el comisario, fue robado en la ciudad de Goiás.
1: Huellas.
0: Había sido robado. Año 2024 es el vehículo. Y tenía esta chapa de otro automóvil. De otro automóvil, una chapa paraguaya tenía, de Mercosur. Una chapa Mercosur
1: Chapaitea, pero Mau.
0: sí, que fue denunciada también en nuestro país por su propietaria que había sido robadora. Es la chapa AABS 304, perteneciente a un vehículo de la marca Kia, modelo Picanto. Ese es el. Acá tengo el informe, voy a mirar un poco para ver a nombre de quién está. Justamente la policía.
1: La chapa.
0: La chapa, sí.
1: Pero el vehículo fue
0: El
1: robado
0: vehículo sí
1: en
0: fue
1: Brasil.
0: robado en Brasil. La chapa nomás lo que fue robado aparentemente en nuestro país, por el informe que se tiene. Está pertenece a un automóvil de la marca Kia, tipo Picanto, modelo 2020, color plata, registrado a nombre de Ladis Florencia Ramírez Aliendre. Asimismo, fue denunciado conforme a acta el 11 de marzo del 2021 ante la comisaría 53 Central por el supuesto hecho de extravío o hurto de chapa. Ahí está.
1: Ahí está. Por lo menos denunció.
0: Denunció.
1: Para deslindar responsabilidad.
0: Porque si no, no hay problema. Ay, sí, no está ahí, güey.
1: Y esto, güey, no hablan de chapa, no denuncia ahí.
0: Y si hace mucho que se...
1: Ay, puro mitad.
0: Sí, puro hace mucho mitad. Ya. 2021 son 5 años prácticamente.
1: 5 años. Ahora, igual es más vida. Y estaba todavía por ahí.
0: Estaba siendo utilizado repente, solamente por la gente por acá.
1: Y de repente salió.
0: De repente salió y...
1: Por uno mira.
0: Ay, por uno y ve, ay, le chapa.
1: No.
0: De repente seguramente por las cámaras de circuito cerrado también, por eso dejó nomás por él. Porque a veces se sacan todo y después queman, ¿verdad?
1: Queman.
0: Pero como este quemaron prácticamente después del crimen una hora, fue hallado este vehículo, ¿verdad? Tuvieron todo el tiempo posible para quemar. Pero cuando fue hallado, Tony, el vehículo ya no es en Dubái, imagina, Guri. Ya, ok, pa' y tema, visa, pa' y tema. Entonces quiere decir que cometió y directamente fueron allá. Y desde el punto del homicidio, que es en cercanía del hemocentro, ahí cerca del hospital de Casemis, tiene hasta San Jacinto, ponerle 15 kilómetros. O sea que más kilómetros donde se fue encontrado, 25 kilómetros aproximadamente.
1: Ya en la zona. Ponerle media hora va a llegar a 25 kilómetros.
0: Media hora aproximadamente, sí. Media hora, 20.
1: ¿Cuántas horas es? O se hizo otro vehículo, jupicio de corajo, y te
0: sí, quemaron y... Es un modo operandi de algunas facciones criminales que actúan de esa forma, ¿verdad?
1: Siempre nosotros le preguntamos a los intervinientes o a los investigadores, ¿por qué una persona que después de salir de la cárcel le matan? Y pasa que la justicia... Es doble filo ese, que te voy a... Vos sabes bien eso.
0: Sí.
1: Es colaborador en 10. Ñambo veo y vetan de la nepena, colabora a la policía, colabora al Ministerio Público. Y el tipo se desespera y o pensa.
0: Si andas a celar,
1: La celar, y ya está, lo mitamos, cabe. Entonces empieza a hablar. Y ese llega al patrón o a la persona, al responsable, digamos, de la mercadería o el jefe. Un agente pues, es para tipo ir al Ministerio Público.
0: Sí.
1: O Yaguamas a tu jefe. Y empieza a ver ahí, bueno, tranquilo. ¿Cómo la investigación va a realizar una tarea si no tiene documento? Pero ya pejulano ya ni marca. Yo me he marcado, ¿por qué? Porque habló. O también oputa las cuentas. O pedí mercadería tu chaura, o a su ja, upeando pagáinamo. Chao. Oye, me eso es de tiempo prudencial. Así me cuentan los investigadores. De por andu, va él con Yuyuca. Va él en la cárcel de Yuyuca. Ando pagar la cuenta, oputa la cuenta, o si no, o yaguarea. Así mismo dice la policía. O yaguarea. Está la jera popular, la policía. O yaguarea a la patrones. O ya guardé a la jefe. Porque vos estás en bobe y ves el caso. Oiga, tú le invareteas y no. Siempre hace la responsable. No ñe en. Entonces, pues, oye, salva. Por lo menos vean no ñe en, gurija. Entonces, tranquilo. Pa. Por eso ocurren estos crímenes. Porque habló, porque abrió la boca o porque no pagó la cuenta. Uno de los dos, sí o sí. Eso nomás. Este tipo apenas no sé cuánto tiempo salió de la cárcel.
0: Sí, un mes o
1: hace poco
0: me dijeron.
1: ¿Y cuántos crímenes, cuántos homicidios ya ocurrieron de esa forma? O sea, cárcel y...
0: Algunos sigue bien ahí en el portón. En Brasil principalmente ocurre mucho eso. Cuando sale ahí, o sea, mío, yo cacho. De cárcel lo hay, me voy a cacho ahí, güey.
1: Y formado algo. Y YouTube.
0: Sí, y... surgieron de vuelta estos tipos de crímenes. Por suerte no en otro país.
1: Hoy con mi miete, llegamos a tu Brasil, ¿ves?
0: En el Brasil siempre estamos teniendo hechos de...
1: ¿Cuántos ya este homicidio? Año? Varios ya.
2: Y varios.
1: Varios ya este año, así a la hora. Ah, o sea, cárcel. Cuatro, cinco más o menos que estamos escuchando ya datos en este año.
0: ¿Te acordás de aquel tractorista que estaba trabajando ahí también?
1: También.
0: O sea, éramos ahí grupo de cárcel. Ese tampoco se sabe. Y
1: andas ahí donde que hay supuestamente donde que hay vínculo o conexión de
0: con algo
1: en el submundo, digamos. Sí. Pero siempre hay otra arista que
0: hace dos semanas aproximadamente dos jóvenes también fueron asesinados, uno de 17 y uno de 21 años.
1: Sí.
0: Y en esa zona
1: era... ocho días. Hace poco.
0: Sí.
1: Y
0: con vehículo también utilizaron
1: para el crimen. También, también.
0: Un automóvil.
1: Sí.
0: Y ese es el barrio donde más ocurren los hechos en zona de Marambaya.
1: Marambaya.
0: Este sí ocurrió prácticamente en la zona también. No, ese ya es en otra punta. Donde le mataron a este. La funeraria fue ya hacia el hospital regional, sin embargo.
1: Sí,
0: hacia Casemis. Acá en la calle 7 de septiembre le mataron a este de enfrente a un bar que ahí hay. Y suman. Y la policía sabe, Tony, manejan ellos los datos cuando ocurre los hechos de homicidio. Cuando se utiliza un automóvil con armas largas o camioneta o pistolas, ambas el grupo guapa los llamó a pegar. Y cuando se va sobre la moto nomás con pistola, sabe también de así más o menos quién es lo que trabaja y quién es lo que organiza de esa forma los hechos de sicariato.
1: Sí, porque hoy la contratista, pues.
0: Sí, hoy la contratista, pues, hay con las características que ellos utilizan para los crímenes. Anteriormente era el grupo de Marcio Sánchez, alias Aguacate, el que utilizaba fusil, el que utilizaba camioneta para los crímenes y posteriormente quemaba. Cuando Paco y el grupo, pero sigue por la misma característica.
1: Pero una ramificación ocultara.
0: Una ramificación que sigue con la misma característica,
1: sí.
0: Y de los ajustes de cuenta. Pero Getao y Tony, la submundo, ¿ve? La ODD a Getao. Incluso que está en la cárcel. Le debe a gente que están acá, la gente que están acá le deben. Y subcontratan otra vez los servicios del sicariato para los ajustes de cuenta. Oye, hoy no tiene tribunal
1: de cuenta.
0: Sí, hay un tribunal de cuenta y ese es el que analiza o cobra las cuentas.
1: Las cuentas.
0: Sí, ojo, abucoricuera.
1: Formal.
0: Y hay varios que están en la cárcel así que tienen deuda. Y hay muchos poderosos realmente por toda
1: principalmente. Y por eso esto, ¿verdad? Porque sí. Hay gente detrás de esto y gente poderosa del submundo. Ya está otra cosa.
0: Y son crímenes diferentes. Es por deuda de narcotráfico de cocaína o por marihuana. Es diferente. Sea diferente
1: por donde el investigador ve una investigación, ve por Honduras y dice... Y ve con la marihuana de Yuka lo mismo.
0: Sí, o yo jodé, güey, pero.
1: Yo jodé por Saíje. Pero ahora, otro tú.
0: No, pero otro es pigo y pues.
1: Se maneja de otra forma.
0: Se maneja de otra forma. A veces. Ya agarran la confianza de los. Digamos, los proveedores allá por Bolivia, por ahí, ya, o usa, porque antes fiado, Lucas, de cuerda, pues, tiene una carga, pues ya mandó de bebé, o hace de vi. Otro pone llegue, pega un mundo llegue y de por ahí, mira, no paga su cuenta. Pero tú, chamo, según las investigaciones, yo siempre converso con algunos investigadores, y una carga que se le cae, en otra carga recupera el doble otra vez.
1: No, y de hecho que sigue trabajando, ¿verdad? Sí. Ahora llegó un subiato ya, chao.
0: Orecoan, la año se sostiene, agua.
1: Orecoan, exactamente.
0: Y es lo que genera muchas veces estos tipos de hechos, de homicidio que suceden aquí en la frontera. Y el caso de esta persona fue utilizado pistola y fusil 5 o 56 para cometer el crimen.
1: Así se habla. Bueno, son las 7:52 minutos, estamos en el centro de noticias, hablemos también de Comecipar en este punto del programa. 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
0: Y esta pistola que había sido robado, hurtado, de la bóveda del Palacio de Justicia. Es un arma que pertenecía también a un grupo de brasileños que habían sido aprehendidos, que eran considerados miembros del primer comando capital. Ajá. Y que supuestamente también ellos se dedicaban al sicariato, o sea que agarraban el trabajo y cometían. Pero lo extraño es, Tony, de que esta pistola que fue hurtada de la bóveda como evidencia, ¿cuál sería el interés en relación a esta pistola? Ajá. Porque Estos tres brasileños fueron las que habían sido aprehendidas y uno de ellos sería la pistola. Habían sido expulsados del país. Ajá. Los tres fueron expulsados del país porque tenían orden de captura. Incluso la Secretaría Nacional Antidrogas había hecho ese allanamiento en una lujosa vivienda ubicada sobre la calle Eusebio Ayala, casi Coronel Martínez, acá del barrio Virgen de Cacupé. Ahí prácticamente a una cuadra de la comisaría 13. Ajá. Ahí se hizo en una lujosa vivienda el allanamiento y habían incluso encontrado fusil, encontraron otras armas también que eran evidencia, ¿verdad? Uh-huh. Y lo que me llama la atención es cuál sería el interés sobre esa pistola, ya que el hombre ya no se encuentra aquí en nuestro país, se encuentra en...
1: ¿Pero
0: en,
1: y que a tu gobernante Juan? ¿O ya para un negocio?
0: Para eso, ya, eso tal puede, vez yo, que sea, yo digo, tal vez puede ser que
1: para
0: sea
1: eso, ¿verdad? Porque no creo nomás que le diga el dueño, o escala y pistola, pega con esta evidencia y nada, pega, oye, revisamos. Parece que cuyo ya puede surgir pruebas.
0: Peritaje.
1: Peritaje que tú o sea, esta vaina.
0: Peritaje balístico, entonces. O tiene serie borrada también. O sea, cuando tiene serie borrada, generalmente es lo que usan los sicarios, ¿verdad?
1: Sí.
0: Muchas veces se encuentra. Y hay dos funcionarios los que están
1: en la mira.
0: En la mira. Uno había
1: Petengo Hokui de vacaciones.
0: No ha sido yo le permiso. Ajá. A la otro reemplazado es a esa radio ya abierto la.
1: Ah.
0: Esa radio ya la.
1: Ahí me callo.
0: Sí.
1: Oje, ya ha abierto la puerta. Dejó o el portón. Abierto. La puerta del depósito pico pegático de la bóveda. ¿Dónde estaba?
0: De la bóveda.
1: ¿De la bóveda?
0: Sí.
1: No puede ser.
0: Y el jefe de seguridad llamó. Y llamaron a la gente de la Policía Nacional. A través ya de la jueza de ejecución, Dalmi Gómez. Y el encargado del depósito de la evidencia, Miguel Ángel Cardus. Este es el encargado.
1: Ya la llevó que era permiso.
0: Explicó, claro, que estaba de reposo.
1: Ah, él estaba
0: el
1: de reposo.
0: 1 de julio estaba. Y el funcionario Hugo Tomás Peña Vázquez es el que se había encargado de
1: resguardar.
0: De resguardar. Y después el fiscal Emilio Álvarez ya está con la investigación correspondiente. Este caso estaba con el fiscal Celso Morales, estaba porque él el que había hecho este allanamiento en su momento.
1: Y justamente esta denuncia de la del Ministerio Público, ¿quién tiene la investigación?
0: Y
1: ¿Andrés Cataluz vive?
0: No, está con Emilio Martínez. Con él está la investigación.
1: Es que él habla poco, sí.
0: Después de la pausa tal vez podemos...
1: Sí, vamos a llamarle después de la pausa, a ver qué hay de nuevo, qué se investigó, dónde va a parar.
0: Además, él está de turno luego también, seguramente maneja alguna otra información también en relación a otro hecho que él está llevando a cabo adelante, lo que sucedió esta semana.
1: Bueno, ahora sí establecemos la pausa y ya retornamos en instante.
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11: Son las 8 de la mañana.
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0: Bueno, son las 8:24. ¿Cómo están, gente? ¿Está todo bien? Sí, avanza la mañana. El día de socios, Jorge.
1: Sí, avanza la mañana. Sí, hola, ambos apámoslo, mira, y no me
0: cato. Sí, hija, mi oreco, ahí el leñal, ambos apámoslo, ya no, ambos apámoslo. Y antes ya no mientes.
1: Rosalino, no te cogí.
0: Ahorita Rosalino todavía no.
1: Ya está
0: por ahí.
1: Mayati.
0: Mayati, enseguida.
1: Ese no es tortilla con mandioca, o marinera con mandioca.
0: Ay, tirase.
1: Ahí, esa es la hora exacta.
0: Pero antes me voy ya, usted no va el año delicado también.
1: No hay dieta. No. Quieto.
0: Opa, dieta será. Opa, dieta. Bueno, ¿qué más tenemos en el ámbito local? ¿Qué más tengo de
1: año? Y prácticamente se vienen las vacaciones de invierno.
0: Sí.
1: Que es a partir del lunes. Ya, pues, sende más hoy la...
0: ¿Vos sabés que...?
1: Poca actividad ya se está haciendo en la escuela. Entrega libreta. Probablemente declara más hoy, Gina.
0: Posiblemente. Posiblemente lo metan ya... La vez pasada, ayer estuve preguntando ahí.
1: Ya muy
0: como
1: poco.
0: Como 30% de los 20 más hoy lo metan, Gina.
1: 20 más hoy y...
0: Ah, no tengo la vacación.
1: Sí, y es época de examen también en las universidades sí. Ahora. Para cerrar el semestre. O rendipalo, ¿no? Y en el centro regional he visto esta mañana temprano que había cualquier cantidad de vehículos. No sé si están haciendo algún tipo de actividad también ahí. Pero está la vehículo ahí.
0: También hay alguna actividad. ¿No? Mm. Hablando de... Esta semana es San Juan, ¿verdad?
1: Y, creo que es... no sé si pasó para esta semana.
0: Ya averigua enseguida.
1: La semana pasada era imposible hacer con.
0: Sí, se pospuso para esta semana por la inclemencia del tiempo.
1: Sí. Pero sí. Al final teníamos neblina prácticamente el día entero ese, el viernes pasado. Y en horas de la noche empezó a disiparse la neblina. O paite.
0: Vamos a ir para San Juan. ¿Tiempo con los unte hoy?
1: Algunos. Y no, hombre, hay que suspender a ellos. Pero eso queda así. Ayer se realizó también el desfile cívico policial. Ya era chupé, porque militar pues no había, pero policía sí había. Que desfilaron en Cerro Corá por el sexto aniversario.
0: Ayer
1: ellos realizaron esa actividad que fue suspendida también porque tenía que ser el 3 de...
0: Sí.
1: El 3 de julio.
0: Ese mismo día hemos hablado
1: con Wilfredo.
0: El ex intendente
1: sí.
0: Y actual candidato de vuelta. Y nos comentó ese día que se suspendió.
1: Suspende y porque iba a ir a tiempo.
0: Supongo que presentó y renuncia.
1: Sí, presentó.
0: Ese mismo día.
1: Asumió el señor Sixto Arce como intendente.
0: Para completar el periodo.
1: Y estuvieron varias autoridades ayer en el desfile. Autoridades locales, departamentales, estuvo el gobernador de Amambay presente, estuvo el presidente de la Junta Departamental también presente, autoridades ministeriales y de la Policía Nacional.
0: También.
1: Muy investigado. Sí. Hoy la Yaguay, sí, hoy venía la Yaguay.
0: ¿Vas con invitados? Hoy, gente de calle.
1: Gente, pero hoy. Oye.
0: Y cerrado. ¿Y hoy es eso?
1: Entonces, excelente los 6 años de distritación de San Jabuntá.
0: 8:28. 2 paraguayos caen con droga en el Brasil. Uno de ellos estaba de cumpleaños. Mira, en su día.
1: Visto el cumpleaños.
0: En un operativo de la Receita Federal en el lado brasileño del Puente de la Amistad. Y con apoyo de la Fuerza Nacional y la Policía Federal, se verificó un vehículo con matrícula paraguaya ocupado por 2 ciudadanos paraguayos. Los connacionales fueron detenidos y uno de ellos estaba cumpliendo 33 años, según la Receita Federal. El procedimiento se realizó alrededor de las 6:45 de ayer. Durante la revisión del vehículo, los agentes localizaron la droga oculta en un fondo falso instalado en el piso del camión. Para acceder al compartimiento clandestino y retirar los paquetes, fue necesaria la intervención del Cuerpo de Bomberos de la Policía Militar debido a la complejidad de la estructura modificada. La detección contó además con el apoyo de la agente canina, Urla, utilizada durante las tareas de inspección y búsqueda de sustancias ilícitas. Los dos ocupantes del camión fueron detenidos en flagrancia y trasladados junto con el vehículo y la droga incautada hasta la sede de la delegación de la Policía Federal, donde quedaron a disposición de las autoridades para los procedimientos legales correspondientes. La identificación, nada que ver. Acuérdame, me vi la identidad antes de Jorge.
1: Sí, así es.
0: ¿Y cómo hace para detectar justamente el fondo falso? O el agente CAN, lo que...
1: Oye, el agente CAN. Hay CAN humano, primeramente, que da la información, después el CAN, el verdadero CAN se va a buscar en dónde está. Porque así pues, ocurre.
0: Porque de 10 en 1 con los llaves, 10 basadas, 20 basadas. Ah, a verte.
1: Va a echar la derecha y te voy a andar uno con los llaves.
0: Ya, ya, gracias. Y más bien.
1: A través de Fuente Humana.
0: Ahí puso la expresión de la policía.
1: Fuente Humana.
0: Fuente Humana. Sí. Y acá estaba uno de ellos, 33 años. Pirulo cumplina esa pedida de Joa Mísel.
1: Joa Mí. Nunca se va a olvidar de su cumpleaños.
0: ¿Y cuánto tiempo queda en el Brasil este?
1: Y algunos en 5 años, pero ya salen, otros en 3, salen dependiendo. Oye, Mosé, y que hay el país.
0: O muy piuchuela. ¿Y que tú tienes abogado paraguayo?
1: No, tiene que ser un abogado brasileño. O uno que está habilitado. Puede ser un abogado paraguayo, pero que esté habilitado.
0: En el Brasil.
1: En el Brasil. Tiene que hacer todo el proceso también para poder acreditar su carrera. Y después tiene que entrar en la OAB, que es la Orden de Abogados, donde tiene que hacer un examen y ese tiene que pasar para que pueda tener su habilitación. Él puede ser abogado en Brasil, pero si ese no hace, no hay posibilidad de que pueda ejercer.
0: También.
1: Y esto solamente es más para litigar, ¿verdad? Algunos le sirve para trabajar en instituciones públicas, por ejemplo. Hoy quieren decir como abogado ahí, pero para litigar sí o sí tiene que estar habilitado por la OAB.
0: Pero por eso te pregunto, porque hay muchos paraguayos que caen en el Brasil con drogas específicamente.
1: Sí.
0: ¿Y cómo se hace para justamente para que ellos contraten un abogado? ¿Del Brasil puede contratar un abogado brasileño para que trabaje por su caso, por ejemplo?
1: Sí, se le contrata, o si no, generalmente se le llama también al consulado o a la embajada. Y a través de ahí se ve un mina y pariente y un mío de cacho. La propia embajada o los consulados tiene su asesor jurídico, que también tiene, hacen esos trabajos de defender a los paraguayos. A Pecha Harvey, ellos no ya contrataron de fulano, botaron la abogado privado, ¿no? Ellos le contactan y después se va a hablar con él.
0: Tiene efectivo.
1: Se va a hablar con él. Con el detenido. A Pecha ya pues sigue.
0: Porque acá prácticamente si cae y tiene, lleve con la droga a la brasilero con Paraguay.
1: Es muy poco.
0: Muy poco. Ahora si tiene justamente condena en el Brasil y se fugó del país y acá se le ubica, o pepe a tu ya, ojo, oye, expulsado, ni entregar a la policía brasileña. Pero ahí hay mucha gente que dice, va, chico, peor con la condena a...
1: O sea,
0: ahora con las condenas y cobro, pero Juan Caballero, Virginia de Ocañizabe. No, ellos es diferente justamente de actuar la justicia brasileña. Automáticamente, UPBT, hecho el año de condena. O ajando, hay pela preso. O imagínate condenas ese, automáticamente. Acá tienes que ir a juicio oral y compañía para ser condenado. Allá es totalmente diferente, Jorge.
1: Y allá es sumatorio, acá no.
0: Acá hay otro tema también.
1: O para algunos 150 años de cárcel, la mayor.
0: Algunos 100 años, ambas. La vida útil, o sea que la...
1: Toda su vida,
0: prácticamente. Toda su vida, prácticamente. Pero 80 años, hay que ver.
1: Se van chicaneando, ¿no? El caso del propio Fad Yamil, que tenía una condena a un bogollón, hasta que con 11 semanas tuvo.
0: Pedir. La pella. No,

0: Ah, pues nadie sabe después que salió, ¿verdad? No. En el Brasil de repente es más sigiloso, pero tiene pues muchísimos habitantes, ¿no? Entonces no hay cuál vivir, no hay nada. Paraguay, pero sí, pues te digo, cuando me fulano ya se llega,
1: man. Mejor ya se llega, man. Ya se llega a tal parte.
0: En los medios de comunicación ya ves lo que salió, está, y en Brasil no. De repente Jarvis Pavón puede salir de la cárcel y nadie va a saber.
1: Nadie
0: va a
1: saber. Hoy Cota juega pues, tranquilamente.
0: Le ponen la tobillera o le ponen las medidas correspondientes para que pueda cumplir, ¿verdad? Pero tobillera la unimos y yo, ¿verdad? Para algunos y que a ver Paraguay otro la tobillera.
1: Sí.
0: Ah, y a, sí, hablando de salir de la cárcel y nadie va a saber.
1: Nadie sabe. Exactamente.
0: Le ponen la

0: poner la tobillera o le ponen las medidas correspondientes para que pueda cumplir, ¿verdad? Pero tobillera la doña Moyera, yo creo, para
1: Tobillera.
0: algunos y que a ver Paraguay otro la tobillera.
1: Sí,
0: Y
1: así mismo.
0: hablando de tobillera y de extradición, un brasileño que trabaja en medios de comunicación de Brasil y después acá era un humorista, se le agarró por...
1: Hace poco, 8 días atrás,
0: Sí, se le
1: 2 semanas
0: agarró,
1: atrás.
0: sí, se le agarró y se le llevó en
1: En Brasil.
0: el Brasil. No se llama.
1: Ah, ya después llegó
0: Sí,
1: eso, ¿eh?
0: le otorgó la libertad. Ah, este se llama Waldemar Neto Lobo do Carmo. Resolvió su situación
1: Para
0: por
1: la cuenta.
0: prestación alimentaria. En Ponta Porã nomás se quedó preso.
1: 120.000 reales vos debes en
0: Sí,
1: la prestación.
0: el
1: Vos imitar
0: acusado...
1: en Bible de debes.
0: Va. El acusado era buscado por el Tribunal de Justicia de Goiás
1: Ah, voy a ver la cuenta
0: debido
1: ya.
0: al atraso de pagos de beneficio destinado a su hijo. La defensa argumentó que el artista comenzó a tener serias dificultades financieras luego de dejar su carrera como presentador de televisión en Brasil. Agudo.
1: Pero estaba estudiando ya 4 años, estaba en medicina.
0: Sí, el monto adeudado judicial inicialmente era 60 mil reales. Y fue negociado mediante una entrega de 20 mil reales
1: Entrega
0: para
1: 20 mil.
0: permitir su regularización con la cancelación de la cuenta y los trámites de rigor financiado. Él también estudiante de, él mismo es estudiante de medicina. Ya abandonó el recinto penitenciario.
1: Ahorita continuaré el estudio, pues ya.
0: Y anteayer, otro brasileño también vendedor de Pancho y de Churro fue detenido por el comando bipartita.
1: Sí.
0: Sí, y ese también fue, no sé si ya, creo que ya le expulsaron a ese
1: Sí,
0: brasileño.
1: ya le expulsaron
0: Sí,
1: ya.
0: ya le expulsaron. Y él estaba vinculado a un asalto con lesión. Según él, su motocicleta él la había prestado a Oye Pulgar Asalto Jave. Y ya había sido desvinculado del caso, pero se apeló otra vez y volvieron a condenarlo otra vez por 15 años.
1: Este pues en el video se le agarró.
0: No, no, acá le
1: Acá
0: agarraron
1: no es
0: allá
1: este video, es
0: en
1: otro.
0: Amoité Callejón. No es Callejón Mafusi, hay otro callejón que está más aquellos lados. Que es de la zona, no es de Potrero Sur, República.
1: República.
0: Callejón República, Peteo ya Rayo. Hay una fracción, había sido que tenés que pasar este cocuepa, juego a Amoité, chocado, bebé. Ahí se realizó el procedimiento. Y este brasileño también, el brasileño directo, Gilla Reina, ¿ve?
1: Sí.
0: Fue detenido otro también que contaba órdenes de captura. Este se llama... Nombre... Poseía órdenes de detención vigente por violencia familiar y coacción grave. Se llama Gerson Jiménez Borba, de 38 años de edad. Este fue detenido por agentes de la comisaría primera del barrio Mariscal Estigarribia. Ya llamamos a... Ya mira un poco, este sí está en el informe policial de la fecha. Porque... Este no he visto en el informe hoy.
1: No se ve el informe.
0: Voy a mirar un poco.
1: Por acá tenemos el informe.
0: Detención de persona con orden de captura. ¿Cuál es? ¿O cuándo hay? Sí, este mismo.
1: ¿Qué comisaría sería?
0: Primera. Detención de persona por poseer orden de captura.
1: Sí.
0: Realizado el día de ayer aproximadamente a
1: Gerson
0: la
1: Jiménez.
0: Gerson Jiménez
1: Ahí ya
0: Borba.
1: está, ya encontré.
0: Pero tiene orden de captura por violencia familiar. Acá en Paraguay tiene... Tenía orden de captura firmada por la jueza de
1: En aquel
0: garantía en
1: entonces.
0: aquel entonces, Sadie Estela López Sanabria,
1: Sí.
0: y orden de captura por coacción grave, declarado rebelde. Este por la firmado por la actuaría judicial del juzgado penal de garantía del segundo turno, Lourdes Lorena Rodríguez.
1: Ahí está.
0: Ana. Ya rama, yo aquí. Ya rama.
1: A la comisaría primera estamos ya, ahora sí, el último tiempo.

0: Un show brasileño.
1: En una semana, la vez pasada, tres.
0: Sí.
1: En una semana.
0: En una semana.
1: En menos de 48 horas, tres que tenía justamente condena en el Brasil. Había hora de captura por ellos. 8:39, ya es la hora del desayuno, señores. 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
0: Ah, ya bajó la agenda de arquero, Tony.
1: Dice que se va a ir, no sé si ya se fue.
0: Acá estoy
1: Ángel Martínez.
0: Ángel Martínez, Cerro Porteño.
1: ¿Será que va? Cierto, sí. Vean.
0: Pero yo creo que se va a ir a al banco suplente ya porque...
1: No, obviamente tiene otro lado. Ya tiene ya arquero Cerro Porteño.
0: Sí, tiene Rocco, creo que es su apellido. Plandido Jotoico,
1: No, Peapico no.
0: No le va a sacar el lugar a ese.
1: Jamás. Por eso compra otro arquero, o sea que... Contrató a otro arquero internacional. Ahí ve. El tema de los clubes grandes de la capital del país no le da oportunidad a los paraguayos.
0: A los paraguayos.
1: Ahora, Facundo Infran, el que era arquero suplente en Olimpia, vendieron.
0: Sí.
1: Dobutá y Olimpia, ve. No me hizo oportunidad. Tuvo algunos. Cuando se lesionó Olveira, estuvo en algunos partidos.
0: Sí.
1: Y un arquero de. Un arquero alto también, tiene buena estatura, buen perfil. Ahora he visto que se fue a otro club internacional, este club de tercera, bien hecho de segunda, pero...
0: Y le funde pues, principalmente a los arqueros que...
1: Y este Ángel Martínez es oriundo de Olimpia.
0: Sí, que juega, que están jugando regularmente de titular en su club y de repente viene un club grande, oye, cada más, ahora somos suplentes, pero ahora desaparecemos, güey.
1: Ahora desaparece.
0: Ya no tiene... oportunidad, ¿no? Para jugar, ¿sabes? Porque va a jugar. Y a muchos arqueros eso le...
1: O fundo. Y por eso le da la oportunidad. Ahora trajo...
0: Y los mayores trajo otro arquero.
1: Sí, Mario Ramírez trajo... ¿Ya andas ahí, mi arquero Mitei?
0: No, y tú llamas, ¿verdad?
1: Trajo de... Pero nunca nos enduía la jugada en la primera.
0: Nunca.
1: Ahora trajo de... Del 12 de junio de... Yaya. Peor. No hay cual, ¿verdad? He visto también que Clementino, no es Clementino, es otro. Sanguina vino a Loma. Casi. Ese sí es buen contrato.
0: Sí.
1: Y varios y juveniles de Cerro Porteño.
0: De Cerro Porteño.
1: 3-4 Uruguay.
0: Al menos Perú vio y coordinar la negociación con por Martínez.
1: Posiblemente. Sí. No, los otros
0: vino. Tres he visto, otros cuatro son los que son los de Cerro Porteño.
1: Tres.
0: Martínez, Gómez.
1: No, Gómez es de la Olimpia.
0: De la Olimpia. Dos Gómez ahí. No lo Gómez de Cerro Porteño. Sí, Moscoño y Nala Gómez. A Peguay. ¿Dónde estaba la suyo la de Porteño? Pero, es la actualidad de la gente. Y la gente quiere saber. Claro. Va, te colan en el 9 de mayo. Ah, y desconocido, lento el año de jugador, ¿cuál era Uba?
1: Y es presidente de los demás, ya puedo haber jugado, ya o Jumasubi.
0: Y 10 prácticamente se fueron.
1: 13 se fueron.
0: Y ahora que ya vinieron.
1: Ya vinieron. Sí. Vamos a ver.
0: Arquero ojo paiteado y completo, se fue Ángel. Y ahora se,
1: Pero ya se oficializó lo de Ángel.
0: Y estoy viendo que sí por acá, ¿verdad? Ahí llaman las redes sociales. Que alguno le estaba dando la bienvenida, ¿verdad?
1: Va en la jota ya por la cerro.
0: A gatito en libre y nada.
1: Peco ya podía subir ahí.
0: Ya podí más.
1: Ya podí más, decían.
0: Ya volvamos a soñar de arquero, ¿verdad?
1: ¿Eh?
0: Ah, eco, cerro, mía venderla no rendí, Tony.
1: ¿Y cuál más?
0: Se va en otro club, no rendí por nada.
1: El público de Cerro Porteño pues, es muy pesado. Se le presiona mucho al jugador. Por eso se trae arquero internacional, tanto en Olimpia como también en Cerro Porteño. En Libertad también hacía así.
0: Sí.
1: Pero ahora hace rato está este todavía.
0: No me acuerdo. Vargas.
1: No, ahí Vargas. Morínigo es el arquero de. Sí. No me acuerdo el nombre de. Rodrigo Morínigo, creo que es.
0: Ese es el arquero.
1: Que también se fue a la selección a jugar unos partidos.
0: O su externo ver. Arquero era el Popi Muñoz.
1: Popi Muñoz. O Joshua.
0: Y. El Jorge la arquero, evito también Aguilar, Pablo de
1: Alfredo Aguilar. Duque,
0: Alfredo Aguilar se fue en un.
1: A 12 de junio.
0: 12 de junio.
1: Ah, él cojo Pepe a Pepe Humano.
0: El
1: arquero. Se fue allá. Bueno, 8:46, establecemos la pausa y ya retornamos en instante.

0: mayo.
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11: Son las 9:01 a.m.
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0: Estamos a través del Centro de Noticias por Radio Oasis 94.3 y las 9 de la mañana con 19 minutos. Estamos de a poco avanzando la mañana, como siempre estamos diciendo, con una jornada agradable. Está el clima
1: soleado a esta hora.
0: Soleado.
1: Pedro Juan Caballero.
0: Bueno, está en contacto con nosotros el doctor Pablo Ayala, director de la 13ª Región Sanitaria. ¿Qué tal, doctor? ¿Cómo estás? Buen día.
2: Hola, sí, muy buenos días para hoy y también para toda tu audiencia.
0: Bueno, doctor, ¿cómo van los trabajos de la construcción del centro quirúrgico que se va a poner en práctica una vez terminadas las obras? ¿Cómo está el avance?
2: Justamente en estos días estuvimos visitando nuevamente la obra. Entre ayer, anteayer, estamos constantemente yendo a ver pequeños detalles, ¿verdad? Y realmente muy avanzado, ya está en una etapa bastante avanzada la obra. Y Dios permite, para fin de año esto ya estaría culminando. Y realmente va yendo según lo estimado, ahora según los plazos establecidos por la constructora, y estamos muy optimistas que se puedan cumplir en el plazo establecido.
0: Exacto. Entonces, para finales de este mes, de este año 2026, ya podríamos tener la construcción y después vamos por equipar.
2: Así mismo, ese es un segundo proceso en donde ya hemos hecho también la solicitud correspondiente al Ministerio de Salud. Evidentemente, ese es un proceso ya un poco más burocrático, en donde va a ser llamado a una licitación, ya que es un alto costo también en base a todo lo que vamos a necesitar para poder equipar 100% el pabellón quirúrgico, teniendo en cuenta que son muchas camas, son dos quirófanos, es decir, muchos equipos biomédicos de alto costo, con una tecnología realmente bastante avanzada, la que queremos instalar y contar en ese pabellón. Y estamos pendientes al proceso de licitación que se está llevando adelante, ¿verdad?, a través del Ministerio de Salud.
0: O sea que una vez culminada la obra, tal vez podamos tener ya novedades también en relación a que se pueda equipar y pueda ya funcionar el 100% en el año 2027.
2: Y eso es el objetivo, que justamente el proceso de licitación culmine, o en todo caso esté ahí ya unos meses nada más de ser aprobado, una vez que se termine la construcción, y ya poder habilitar eso para el 2027.
0: Uh-huh. Va a ser bastante de bastante utilidad este pabellón, porque se va a congestionar mucho y habrá más espacio también dentro del predio.
2: Así mismo, realmente tendrá un impacto muy grande en lo que va nuestro departamento. Solamente recalcando, son 44 camas de internación que vamos a contar en ese pabellón, son de tres pisos, la planta baja, primer piso, segundo piso, una construcción bastante grande en donde vamos a contar, como dije, 44 camas de internación, dos quirófanos y toda la infraestructura que requiere un pabellón quirúrgico para darle esa atención que realmente necesita la población.
0: Exacto, doctor. Ahora, por otra parte, también varios equipos ya que recibieron, que están siendo ya utilizado dentro del hospital regional, tanto en la parte de urgencia, en la parte de terapia intensiva, los últimos que han llegado de vuelta a través de las gestiones que realizan ustedes.
2: Así es, mira, aprovecho el espacio a agradecer, como siempre lo hago, al doctor Saúl, nuestro viceministro, también evidentemente a nuestra autoridad máxima en ámbito de salud, que es la doctora María Teresa Barán, la ministra de Salud, por siempre estar pensando también en lo que es aquí la salud, y nos van enviando constantemente a través de los pedidos que hacemos, también la gestión que realiza nuestro viceministro, y estamos equipando cada día, recibiendo más equipos de alta tecnología para renovar muchos de los equipos ya obsoletos que tenemos. Evidentemente el objetivo es siempre brindar la mejor atención y darle las herramientas que necesitan el personal para poder trabajar. En este último año, en estos últimos, digamos, tiempos, estuvimos recibiendo muchos equipos. El último que hemos recibido ahora fue un equipo de endoscopía nuevamente para poder hacerle a nuestros pacientes la endoscopía tanto alta como baja. Y eso es de gran ayuda para aquellos que realmente necesitan y no tienen condiciones de hacerse en el privado, ¿verdad? Entonces, hoy día ya contamos también con esos estudios. Tenemos equipos de ecocardiograma, famoso ecocardiograma que tanto se usa hoy en día, que tantos piden los cardiólogos y los clínicos. Lo estamos haciendo también de forma totalmente gratuita en el Juan Pablo, gracias a los equipos que han enviado desde el Ministerio de Salud. Entonces, realmente esto se va fortaleciendo un trabajo en equipo, un trabajo coordinado con el área central, ¿verdad? Como lo decimos normalmente, y esto siempre buscando el beneficio de nuestros pacientes.
0: Exacto, doctor. Eso es importante que se vaya equipando nuestro hospital y ya prácticamente muy poco de equipos ya falta para las distintas especialidades para que puedan hacerse en su totalidad los estudios.
2: Sí, la verdad que sí, prácticamente contamos con todos los equipos biomédicos y los estudios que necesita un paciente, ¿verdad? Si me decís hoy en día que no tenés, bueno, no tengo un equipo de resonancia magnética, pero ese prácticamente casi ningún hospital tiene a nivel país, son pocos los que tienen en la parte pública, pero sí tenemos tomógrafos, ecógrafos, equipo radiografía y todos los otros equipos que uno necesita para poder hacer unos estudios de imágenes, ¿verdad? Realmente estamos, gracias a Dios, estamos bien en ese sector de equipos biomédicos.
0: Uno de los pocos hospitales también que cuenta con cirugía por video laparoscopía.
2: Así mismo hacemos nuestras cirugías totalmente a través de un equipo que se llama un procedimiento, ¿verdad? De video laparoscopía. Entonces, eso es un beneficio, ya que para que la gente entienda más o menos qué es el video laparoscopía famoso, dice, me quiero operar a láser, te dice, ¿verdad? Quiero que me operen, que no me corten más, que no me abran, que me operen con el equipo a láser. Y bueno, ese es el video laparoscopía en donde el procedimiento es mínimamente invasivo, es decir, la recuperación del paciente es mucho más rápido y entonces puede retornar a sus actividades de forma más rápida.
0: Exacto, doctor. Ahora, en otro punto, también usted como mandamás de la salud en el departamento, ya que administra prácticamente los hospitales, los informes correspondientes. En cuanto a la vacunación, doctor, por el tema del dengue principalmente, estaba viendo en un informe a nivel nacional que es bastante bajo el nivel de las personas que están acudiendo para poder inmunizarse contra el dengue en la edad etaria y también en de vacunarse de otras enfermedades.
2: Sí, con relación a la vacuna contra el dengue, realmente no estamos teniendo ese impacto que estábamos esperando, ¿verdad? Entonces, quién sabe, muchas veces es debido a aquí en Pedro Juan Caballero, aquí en el departamento, justamente debido a que ya tuvimos varios cuadros, varios brotes, digamos, o varias épocas epidemiológicas donde tuvimos muchos casos, entonces de por sí ya las personas adquirimos esa inmunidad contra ese serotipo, ¿verdad? Y si te pones a pensar, los últimos años, Amambay, Pedro Juan Caballero, hablando así acá de la capital, no hemos sufrido grandes cantidades de casos de dengue. Es decir, porque ya tuvimos años anteriores estos brotes y que ya dejan a la comunidad, a la población inmune. Entonces, quién sabe, también muchas veces por ese lado no se está buscando tanto. Famoso dice, no, yo ya tuve los 2, 3 veces dengue, que es lo que más me iba a vacunar, ya estoy inmunizado, protegido contra esa enfermedad. Entonces, eso corre, esa voz corre, todo eso, esas informaciones, la gente hoy en día ya tiene acceso también a través de los teléfonos celulares, la información, quién sabe, por eso tampoco se busca. Y aparte que es evidentemente una vacuna totalmente novedosa, ¿verdad? Una vacuna que se introdujo recientemente en nuestro sistema que nuestro calendario, ¿verdad? Entre nuestras vacunas regulares. Entonces, es como algo novedoso, quizás también la gente no está gustando mucho todavía.
0: Pero sería importante, incluso hay una alerta sobre el fenómeno del niño, justamente por eso a través del Ministerio de Salud también están apurando que la gente pueda ser inmunizadas.
2: Sí, claro, siempre. Toda vacuna es evidentemente de suma importancia para protegernos de todo tipo de enfermedades, ¿verdad? Hoy en día, el Ministerio de Salud acá en el Paraguay tenemos una gran variedad de vacunas, ¿verdad? En nuestro programa regular de vacunación para poder proteger a la población de varias enfermedades. Entonces, evidentemente es importante que todos se puedan acercar. Mira, es 100% gratuito. Uno se acerca hasta el hospital regional. Uno se acerca en cualquier unidad de salud familiar que está distribuido a lo largo del departamento. Acá en Pedro Juan Caballero tenemos, como bien saben, hace poco tiempo, hace cuestiones de meses, se inauguraron nuevas unidades que cuentan también con las vacunas. Solamente acercarse no lleva mucho tiempo, con la cédula en mano, y eso uno le vacuna y ya le está protegiendo, ya sea a los niños, a los adultos mayores.
0: Exacto, Tony, si tenés consulta para el doctor.
1: Sí, ¿cómo está, doctor? Tony Lejano te saluda, buen día.
2: Hola, Tony, ¿cómo andamos?
1: Buen día, doctor. Hace un buen tiempo que no estamos hablando y ya tenemos que aprovecharte justamente. ¿Cómo estamos de personal de blanco en el hospital regional? Si cuenta, si se puede decir que estamos bien o estamos a medias. ¿Cómo estamos, doctor?
2: Podemos decir que estamos bien, gracias a un trabajo realmente ya logístico, donde hace tiempo estamos viendo las necesidades y cubriendo estas necesidades. Realmente hoy día podemos decir que estamos relativamente bien con relación al personal de blanco. Siempre la mayor brecha fue la parte de enfermería, en donde teníamos muchos servicios que contaban con pocas enfermeras. Esto sobrecargaba el trabajo. Muchas veces dábamos una atención no de acorde a la necesidad del paciente, y hoy día sí podemos decir que estamos prácticamente 100% cubiertos en todas las áreas, ¿verdad? Como bien ustedes saben, anteriormente uno llegaba al hospital y en los servicios de urgencia no había ese enfermero, ese triaje que te reciba, te clasifique, te controle los signos vitales. Hoy en día prácticamente tenemos en todos los servicios de urgencia. Todas las salas de internaciones cuenta con personal de enfermería ya todas las 24 horas. Entonces, estamos trabajando en eso ya hace un buen tiempo y hoy día podemos decir que estamos bien, Tony.
1: En los otros departamentos, ¿cómo está todo eso?
2: En los otros departamentos a nivel país.
1: No, no, acá dentro del departamento de Bambay.
2: Los otros
1: Perdón,
2: distritos.
1: perdón, distrito quería decirte, perdón.
2: Ya. Bueno, en los otros distritos sí, tenemos brechas aún. No es fácil conseguir muchas veces personal en otros distritos. La mayoría se quieren quedar acá en Pedro Juan Caballero, pero sí, de a poco estamos. No hace mucho tiempo en Bellavista pudimos contratar, según la necesidad, un poco de enfermeros, médicos. También en Capitán Vado trajimos más especialistas médicos en varias áreas como pediatría, ginecología, pero ahí de a poquito únicamente estamos porque en los demás distritos es más difícil conseguir el personal que trabaje.

0: viendo la cantidad que van a ser necesario y vamos a ir trabajando con el nivel central justamente para ver cómo vamos a hacer ese proceso.
1: Sí, de hecho que sería muy importante, ¿verdad? Ya ir anticipando ese trabajo. Y con la ayuda del doctor Saúl Rescalda, a lo mejor podemos conseguir mucho más rápido. Doctor, siempre está brindando también su apoyo para el departamento y para, pero Juan Caballero especialmente.
0: Totalmente, así mismo el doctor Saúl siempre está a disposición, tenemos un contacto directo, una línea abierta, como se dice normalmente con él, y nos está acompañando y apoyando 100% en todo momento.
1: Excelente. No sé, doctor, si algo quedó para contar a la audiencia, algún equipo nuevo, algo que vamos a tener muy próximo, si puedes contar.
0: Y no, justamente lo que estábamos hablando era del pabellón quirúrgico, también sí lo que no comenté, la construcción de las nuevas USF, también que vamos a, si Dios permite, culminar ahora en algunos meses y luego se llama nuevamente a concurso, quién sabe, así como el año pasado cerramos el año con 7 USF nuevas, quién sabe más 7 USF para este fin de año. Entonces está ese proyecto, están avanzando las obras. Y si Dios permite, vamos a terminar un 2026 nuevamente con muchas novedades en el área de salud.
1: Sí, porque en ese por acá en Perú, Juan Caballero, por lo menos estamos bien, muy contentos, la gente siempre estamos hablando, que en cada barrio tenemos, inclusive hay barrios que tienen dos Unidad de Salud Familiar, en este caso, doctor. Y lo de Barrio Obrero sí que es un poco gracioso, porque hoy en los hospitales de Pipo y Mocoy, lo de Barrio
0: Sí.
1: Obrero y de Santa María de los Ángeles, ahí en Juan Pablo II, ahí sí hay de
0: Justamente este
1: todo.
0: también, aprovechando que mencionaste, Tony, tenemos un proyecto para poder sacar las USF de ahí, porque realmente no
1: Sí,
0: es lo que corresponde
1: no es,
0: 100%.
1: se entiende eso.
0: Queremos, pero por falta de infraestructura no estamos logrando, pero sí tenemos un proyecto que más adelante voy a compartir también con usted una vez que madure más, sacar la Santa María de los Ángeles y a la USF Barrio Obrero del Centro de Especialidad Juan Pablo II y llevarle a otros establecimientos para que puedan cubrir una mayor cantidad de territorio, ¿verdad? Y salir y descongestionar ese, ya que, como usted mismo dijo, no es lo correcto tener un centro de especialidades más 2 USF ahí uno al lado del otro.
1: Excelente. Muchas gracias, doctor, por tu tiempo y en cualquier momento le vamos a molestar de vuelta para conocer más detalles y seguramente también la ciudadanía estará contenta por escuchar todas estas noticias, doctor.
0: No, por favor, estamos a las órdenes siempre, Tony, acá cuando guste.
1: Gracias. Abrazo, doctor.
0: Dale abrazo, hasta luego.
1: Ahí está el doctor Pablo Ayala, director de salud médica justamente del departamento de Mambay. Interesante
2: Sí.
1: datos nos ha brindado el doctor justamente porque cada día que pasa, ¿verdad? Vemos en el hospital regional cómo va creciendo, cómo se está trabajando por la obra y eso es meritorio también de estos jóvenes doctores que agarraron hace, ponerle 5 años, no sé cuánto, pero por ahí nomás.
2: Sí.
1: El doctor Pablo Ayala, el doctor Saúl, ellos son los primeros jóvenes doctores profesionales de Perú Juan Caballero que se pusieron las pilas en administrar justamente la salud en el departamento de Amambay, Jorge.
2: Sí, comenzamos primeramente con el doctor González, ¿te acuerdas?
1: Ah, Hugo.
2: Hugo.
1: Huguito ya era un joven
2: Hugo
1: también.
2: era uno de los jóvenes que arrancó
1: Arrancó, sí,
2: prácticamente
1: exactamente.
2: en la época de, en la era Collar, por ejemplo.
1: Collar y de Uva,
2: Estaba con collar, estaba y después ya vino el doctor Saúl y después se fue renovando
1: Se fue
2: prácticamente el,
1: renovando, sí.
2: sí. Después entró el doctor Pablo, el doctor Fariña
1: Ahora
2: y
1: está el doctor Fariña.
2: continuaron ellos con el,
1: Sí.
2: con la serie de trabajo y progresó mucho realmente, eso hay que destacar.
1: No, y por eso te decía, ¿verdad? Que
2: Sí.
1: hay un progreso muy importante, un progreso significativo en el ámbito de la salud en Perú Juan Caballero y hay todavía deudas justamente en los distintos distritos que compone el departamento de Mambay. Eso es lo que
2: Sí.
1: justamente decía, pues es difícil porque es para, primeramente, para conseguir este rubro. Ese es el
2: Ese es el
1: tema.
2: problema. Y uno de los municipios, por ejemplo, que hace mucho está peleando, es San Japón, para que su unidad de salud familiar se convierta a centro de salud,
1: Centro de salud.
2: para que tenga atención y pueda también de repente los casos menores que puedan internar ahí nomás ya. Porque ahí meramente consulta y son trasladados hasta Pedro Juan Caballero. Y ya tienen categoría de ciudad, entonces se debería trabajar.

0: bajar en eso ahora.
1: Sería muy importante.
0: Y hablando un poco de la salud también, enfermero anuncia movilización nacional para exigir mejoras salariales y estabilidad laboral. La Asociación Paraguaya de Enfermería anunció una movilización nacional del sector para el próximo 22 de julio desde las 7 horas frente al Ministerio de Salud Pública, con el objetivo de reclamar mejoras en las condiciones laborales del personal de enfermería en todo el país. Según explicó Edith Franco, representante del gremio, entre los principales pedidos se encuentra la habilitación de 7.000 cargos para la despreciación laboral, dice, y un proceso que sería estabilizado de manera gradual mediante las negociaciones con el Ministerio de Salud, permitiendo que los trabajadores contratados puedan acceder a una mayor estabilidad laboral. Además, el sector exige reajustes salariales, señalando que desde hace aproximadamente 10 años no se cuenta con una nivelación acorde para el personal de enfermería. También pueden pasar de una categoría a otra mediante concurso y acceso a cargos permanentes. Otro de los reclamos es la generación de oportunidades para el primer empleo destinado a nuevos profesionales de enfermería, así como también mejora en las condiciones salariales y laborales para trabajadores del Ministerio de Salud Pública, el Instituto de Previsión Social y otras instituciones del país. Desde la AP indicaron que la movilización busca visibilizar las necesidades del sector y lograr respuestas a diferentes reclamos planteadas en beneficio del personal de enfermería a nivel país. Ahí está el...
1: En pie de guerra también.
0: Sí, el 22 de julio.
1: Ellos lo que están pidiendo justamente, es importante destacar también que también a ellos se le incluya en el presupuesto para el 2027, en el presupuesto general de la Nación 2027, justamente para que se le incluya también a ellos. Hace, no sé, 13, 14 años hace que no tiene aumento.
0: 10 años, dice.
1: 10 años.
0: Sí, 10 años.
1: A oír.
0: Sí.
1: Ayer leí uno que decía 13, 14 años más o menos. Como ya imagino, yo pibe eso.

0: para la desprecarización laboral. Hey. Esto es lo que piden. Y el salario también. Y okay, el ascenso también a través de concursos o directamente.
1: Sí.
0: Que sean nombrados, porque hay muchos que ya hace 10 años esos son contratados, nunca no ni nombrado. Y entonces, para que sea automático también eso, ellos reclaman. Cosa que nos pasa muchas veces. Pero el que se le contrata 2 o 3 años, pues ya joder, imagínese. Un año, pero alguno ya desesperada y contrato ando chupé, entonces.
1: Ah, no.
0: Ajá, no, a veces ya no le sale más, pero es lo que es. Pasan 3 años ya. Eso ya prácticamente.
1: O aseguramos,
0: y pasa pues más por el tema político también ahí, Tony, porque yo elegí para pues, más para la. Va a poner.
1: Ay, cupé a
0: fulano, oña padrinara, fulano la y padrino, fulano pea. Ya fulano ni tengo conseguido ñandé. Entonces, de por ahí, a veces, como te dije, hay algunos que lograron entrar sin padrinos y llega un año y de repente, no, ya no ven a moa, y veo, no hay padrino, y hoy ya no ven a moa, y ese cuaño de caballo y nada. Entonces, hoy como la cambio, veo, y pierde otra vez su trabajo. En ese sentido, lo que muchas veces no hay una estabilidad laboral. En relación, esto no solamente en tema de salud, también en otras instituciones públicas donde se necesita gran cantidad de personal, ¿verdad? Porque en salud es uno de los lugares donde más se necesita funcionarios. Y en otros sectores, en el sector de educación, por ejemplo, también. Pero educación es más flexible por el tema de los concursos que hacen los docentes, ¿verdad?
1: Sí.
0: Y para poder entrar en el banco de...
1: Elegible.
0: Banco de datos. Banco de datos, porque quieran. Y que Pepe, por ejemplo, Tony oye jubilado, automáticamente otro ya y quemará, que está en el proceso, ¿verdad? Pero sin embargo, muchas veces se jubila ese docente y el que está en el banco de datos pasa automáticamente, pero un año y eso va otra vez sin cobrar porque no le viene el rubro. No, hay una política clara en nuestro país, en la parte económica. No se prevé que dentro de, por ejemplo, este año se van a jubilar 100 docentes y que 100 docentes tienen que ingresar nuevos. Oye, jubilado, pues está pecha, pues está rubro, que no hay profesor porque se jubiló. Entonces no hay dinero para reemplazar, ese no se programa.
1: Y
0: eso debería cambiar.
1: Esos datos a veces nosotros no tenemos. Uno sabe cuántos docentes, por ejemplo, se jubilan anualmente.
0: Sí.
1: Porque cada mes con Hilario conseguía jole jubilación. Pero sin embargo, a veces no hay rubro para justamente darle a otro para que no le falte docente a una institución.
0: Sí.
1: Porque de repente o se empeja. O putar ahí la...
0: Alumno cuera. Y de por ahí
1: después
0: se van...
1: Después la rubro ahí sube, bueno.
0: De por ahí se van algunos a donoren a enseñar con la...
1: Ahora ya se prohibió. Se prohibió eso.
0: Pero muchos antes se iban a enseñar
1: anteriormente a donoren.
0: O pescados, o lugares. De repente huye otro a modo, caigo al lado, ¿qué y ese?
1: Está ahí, compadre.
0: Ocurrió.
1: Y cayó por una vez, ay, qué bebé, ja. Putar ahí la... Ya para que... A veces 1 o 2 años joven. Por eso el ministerio prohibió ese tema de honoran. Bueno, 9:45, la pausa y ya retornamos.
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1: 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La hora exacta.
2: Son las 10 de la mañana.
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0: consideración que le das.
1: Yo llevo una historia de la votación, la tengo por ahora, antes también.
0: ¿Quién lleva la votación? Antes de la
2: señor presidente de hoy.
0: Pero,
2: ya sabemos que la renuncia de Pedro Cisesoletano, como cuando renuncia a la Junta Municipal, tiene 3 días hábiles para.
3: Para la intendencia.
2: Para.
3: La renuncia de
2: como cuando renuncia. Luego, este proceso está en un juicio. A mí, yo le aprecio mucho el perro, pero creo que estaba mal asesorada de renunciar. Y una vez que uno ocupa la intendencia, automáticamente queda vacancia. Y yo creo que en una extraordinaria no se puede tocar. Hay que presentar en 3 días si no retira su renuncia, digamos, queda automáticamente fuera y se le llama al suplente número 1 del partido donde corresponde. Esta vez le corresponde a compañero Ariel. Y de mi parte yo creo que se debe aceptar la renuncia de la colega, cosa que ya no se debe luego hacer, pero y dar la oportunidad al otro colega. Me emociono que acepte que se le dé juramento al joven Ariel Caballero.
0: Es una emoción de.
4: Bueno, parte de lo que
5: llevaron a votación.
4: Y Pedro Franco pidió otra vez su
5: pero
4: vinculación.
5: No lo reincorporaron por el voto. 5-4 fue el.
4: O previo.
5: O sea, 5-3 nomás y ya no vota si está renunciando.
4: Sí, a la PIN. Había dicho que él ya hizo al revés.
5: Solicitaron ya que jure su suplente.
4: A la PIN de ese. De IVA.
5: Y vamos a ver, el tema de la intendencia. Ahora totalmente Perla Franco queda sin posibilidad incluso de
4: asumir la intendencia.
5: De asumir la intendencia ya que le sacaron.
4: Sí, porque ella tenía que primero ser electa.
5: Y asumir y ahí,
4: ahí renunciar.
5: Así como se hizo acá.
4: Acá.
5: Sí.
4: Al revés, ya asumió, por ahí tenéis.
5: Sí, asumió. Acá fue electo Ever Salinas. Y ahí automáticamente se le convoca al suplente.
4: Así mismo. Veremos qué pasa en la ciudad de San Capita. 10:38. 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

0: 48 minutos de las 10 de la mañana en toda la República del Paraguay. Y se hizo un procedimiento en Ponta Porá.
1: No, antes de irnos un ratito. Justamente, ¿qué pasó en lo de San Capital? ¿Le reintegraron
0: a...? Sí, le reintegraron a Perla Franco.
1: A Perla Franco.
0: 6-2.
1: ¿Para aclarar nomás eso?
0: Para aclarar, 6-2, llevaron a votación. Y al final prácticamente toda la bancada colorada se unió a que se reintegre Perla Franco.
1: Capital llega como...
0: Sí, es que llegan a un entendimiento, están 7, están los colorados y le dejaron solo Antero con... con Eleonor Sánchez.
1: Y ahí ve a la puerta. Bueno, está en línea Marciano, Jorge.
0: Está Marciano Candia, justamente hubo un procedimiento en Ponta Porá sobre un litigio que había también apropiación de una maquinaria por en medio de esta situación y creo que estaba en el territorio brasileño la maquinaria y se recuperó de vuelta. Marciano Candia, estamos contigo.
2: Gracias, Jorgito. Estamos retornando aquí justamente del gran Marambaya, el del barrio Marambaya aquí de Ponta Porá, Brasil, en donde... una abogada, en este caso, la abogada Ramona, ¿cómo era el apellido?
0: Núñez,
2: sí. La abogada Ramona Núñez y su marido ubicaron un tractor que es propiedad de ellos y acusan a tres abogados específicamente, de ser partícipe del robo, así de simple, robo de este tractor y pasaron hacia territorio brasileño aparentemente para negociar. Es una máquina, y ustedes ya pueden observar ahí la característica del tractor, creo que es Valmet, la marca, con un motor Mercedes-Benz, y está en muy buenas condiciones todavía, ¿verdad? Incluso el policía civil que fue a rescatar, el segundo DP es el que recibió la denuncia, posteriormente fueron a rescatar el vehículo de un taller mecánico que estaba acá en las inmediaciones. El propietario ya fue citado por el segundo DP de la Policía Civil brasileña y él alega de que él no es dueño del tractor, sino que llevaron ahí solamente para un arreglo. Y que la máquina no tiene inconveniente, ¿verdad? Funciona perfectamente bien, pero que también estaban ofreciendo los dueños, que serían... un abogado paraguayo, según la información que tiene, y ellos le acusan directamente a uno de estos tres, ¿verdad?
0: Sí.
2: A Ronaldo Morínigo, a Jorge
0: Maldonado
2: y a Figueredo. A Aureliano Figueredo.
1: Marciano, ¿y cómo fue esto para que justamente vaya a parar en esa zona?
2: Y supuestamente sustrajeron estos abogados la maquinaria, ¿verdad? Sustrajeron la maquinaria y pasaron a territorio brasileño, donde supuestamente estaban ofreciendo, ¿verdad? ¿No? Esa es la información que brindó ahora la abogada Ramona Núñez a los efectivos de la Policía Civil. La Policía Civil fue a rescatar el rodado. El caso, según la información que la propia abogada nos informó en una nota que vamos a compartir dentro de instantes, es de que el fiscal Emilio Martínez tiene a su cargo el expediente. Emilio Álvarez es el encargado en este caso es el que tiene a su cargo el expediente del robo del tractor o apropiación, por eso primero que me parece que también ya cambiaron la carátula y en vez de robo va como apropiación. Pero repito, en este momento la Policía Civil brasileña va a entregar al propietario con que arrimó todas las documentaciones correspondientes de la máquina. Y lo van a trasladar en dentro de instantes nuevamente a territorio paraguayo. Ahora hay que ver, a partir de ahora, cuando se recupere la máquina, qué va a pasar. Y si le parece bien, compartimos la nota con la abogada Ramona Núñez.
0: Escuchemos.
3: Doctora Ramona Núñez, están recuperando un tractor que fue sustraído del lado paraguayo aquí en Ponta Porá.
4: Así mismo, Marciano, buen día a la audiencia. Es para poder... estar enterado la audiencia también, cómo actúan estos abogados. Trajeron en el lado brasilero ofreciendo, queriendo vender por 70 mil real y gracias a Dios y a nuestras investigaciones pudimos llegar con la ayuda de la policía brasilera a recuperar este tractor.
5: ¿El tractor es, es propiedad de ustedes?
4: Sí, ellos irrumpieron en la tercera tentativa de querer llevar, ellos consiguieron llevar una siesta pensando que mi marido había quitado el tractor de ahí. Y un vecino le cuenta, era jalan de tractor, y ahí nos dimos cuenta de que ellos habían sido. Pero hay cámara de circuito cerrado, todo, de que realmente fueron ellos los que acompañaron hasta el lado brasilero, entregaron el tractor ahí a un señor. El señor ya se presentó también acá con su abogado, diciendo de que él no es el dueño del tractor, que el dueño del tractor es ustedes abogados, ese es un dono, dijo el señor.
5: ¿Y quiénes son esos abogados?
4: Y Jorge Maldonado, el que encabeza con sus primos, Ronaldo Morínigo, está también Aureliano Figueredo, los tres en complicidad ellos trabajan, haciendo cosas así, cosas siempre haciendo cosas semejantes así.
5: Bueno, acá se hizo entonces justicia porque en el lado paraguayo no estaban haciendo.
4: Exactamente, la justicia es muy lenta en la fiscalía, tiene su burocracia que tiene que hacer esto, aquello, hasta ahí el tractor ya se hubiera vendido, a Itamaraty querían vender.
5: ¿Y quién es el fiscal?
4: El fiscal es el doctor que está de turno ahora mismo en este...
5: Sí, ya sé que...
4: No me pasa en la mente. Ahora yo estuve en la fiscalía, él está en juicio oral, sí. ¿No? Para poder venir también acá a ver, pero como me dice, habló con su secretario, con él así en mensaje, le dijo que si es para entregarle a la policía del Brasil, puede entregarle porque no hay busca y localización por ese tractor, no hay orden de captura que donde se encuentra para poder traer el tractor, no hay todavía esa resolución. Pues se está cotejando todos los documentos si realmente son auténticos, todas esas cosas.
5: Emilio Martínez.
4: Emilio, exactamente, el doctor Emilio. Y ahí también ellos cotejaron si al lado brasilero no tiene busca, localización de este tractor, si no es robado, todas esas cosas. Se pudo ver todo ya que realmente es un tractor limpio de cualquier.
5: Y ahora la policía civil le va a entregar a usted.
4: La policía civil, sí.
5: Lo van a repatriar.
4: Sí, nos va a entregar.
5: Y lo van a repatriar nuevamente para allá. ¿Verdad?
4: Exactamente.
5: ¿Y el proceso van a continuar en contra?
4: En contra de estos tres abogados ladrones, para bien decir, ¿verdad? Que ellos hicieron un hurto agravado, que tiene que estar preso de estos tipos, porque van a seguir haciendo por otras personas, personas buenas, trabajadoras, perjudicándole, porque ese no es malo el trabajo de ellos, para bien decir.
5: Dale, doctora, muy amable.
4: Muchísimas gracias.
2: Ramona Núñez, que es la abogada y esposa de este, siempre no me viene el nombre del señor.
0: Palucho Numalo, yo le conozco.
2: Palucho, sí, a Lucho Numalo se le dice.
0: Palucho.
2: Palucho.
0: Palucho.
2: Palucho.
0: Sí. Palucho. Y Marciano, este sucedió, yo más o menos manejo el caso, se había hecho un allanamiento en un terreno donde este señor guardaba su maquinaria, esas cosas, ahí al costado de la comisaría séptima.
2: Así mismo, sí. Y de ahí se trajo según él.
0: Y entró en un litigio judicial ese terreno y ellos perdieron el terreno. Justamente estos tres abogados que estaba mencionando representaban la otra parte.
2: Sí, no, es la primera vez que ellos tienen inconveniente entre sí, ¿verdad?
0: Sí.
2: Primero lo era por el terreno y ahora es por este tractor.
0: Y en ese terreno estaba el tractor y de ahí le salió favorable la resolución a probablemente pues pero...
1: Chauche.
0: Chauche el tractor, güey.
2: Sí, y hay que escucharle a los otros tres abogados que menciona esta abogada, ¿verdad?
1: Sí.
2: No sé, a Ronaldo Morínigo, a Figueredo o al otro.
0: Maldonado.
2: A Jorge Maldonado, de alguna forma también explicar qué es lo que pasó, ¿verdad? ¿Cómo, por qué lo acusan a ellos de robo agravado, ¿verdad?
0: Sí. Pero parece que se cambió de apropiación.
2: Y me parece que el fiscal ya cambió o está por cambiar, por apropiación.
0: En este caso tenía ese hurto porque...
1: Orajado.
0: Sí,
1: hurto. Vamos a ver después qué pasa. Muy bien, gracias Marciano.
2: Hasta luego.
1: Hasta luego, gracias. Y estuvo por Ponta por la Marciana.
0: No, me tampoco este cambiar poseño. La carátula de apropiación por país y miedo y la hurto. Entonces lo necesitamos escalar. La misma cosa de violencia familiar a veces pasa a lesión.
1: Lesión.
0: Pues ya un buguellima yo leí. Para que haya solución rápida.
1: Exactamente.
0: Tenemos que cambiar, ¿verdad?
1: Sí, señor. Cambiamos.
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1: El dólar con el guaraní en la compra está 6.000, en la venta 6.150. Real guaraní 1.140 en la compra, en la venta 1.185. Euro guaraní 7.050 en la compra, en la venta 7.450.
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1: Bueno, de a poco nos vamos, gente. Gracias, Jorge, por la compañía.
0: Sí,
1: Yuyeteco,
0: un placer. Caru, quién sabe, Pablo. Cuando diga todo, ya Yuyedina.
1: Le deseamos pronta recuperación a la compañía.
0: Sí, falta que se recupere.
1: Da, el andén no era problema. A ver, igual hace que a tu, no era problema. Entonces, pronta recuperación. Gracias, Jorge.
0: Hasta cualquier momento.
1: Gracias, audiencia. A las 15 minutos ya estamos de vuelta por acá. Chau, chau.
6: 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La hora exacta. 11:00 a.m.
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0: Llegó el cambio. Y estamos ya en compañía del doctor Luis Guillén. No tiene más tiempo, él está recorriendo Luis Guillén, Ape Luis Guillén, Amoy, y más a pesar que Millán, vaya, y a pesar que Teina Guanajuatoy, Ape Guanajuatoy, Amoy, que toma ese año que está con la gente sobre su proyecto. Hay gente que quiere conocerle al candidato. De repente escucha nomás el nombre y no le conoce personalmente. Entonces, un ajena Luis Guillén junto a toda la ciudadanía de Pedro Juan Caballero. ¿Qué tal, doctor? ¿Cómo está? Buen día.
1: Muy buenos días, Jorge. Saludo ahí también a Rosalino, a la audiencia. Un gusto, un placer estar en contacto contigo, con la audiencia de la programación exclusiva de Pedro Juan Cambia, Luis Guillén, intendente. Y bueno, un gusto siempre estar compartiendo con la gente, con la audiencia.
0: Así es, doctor. Bueno, el caminar por la ciudad de Pedro Juan Caballero, prácticamente estás caminando estos días que faltan un poquitito más de... O sea que estamos prácticamente a 75 días de las elecciones.
1: Sí, efectivamente, Araya. Justamente acá estoy en vivo en mi Tito. Me pregunta por qué uso la camisa medio azul marino, ¿verdad? Realmente uno de los colores de nuestra bandera de Pedro Juan Caballero es azul. Es importante aclararle a la gente hoy.
0: Azul marino.
1: Sí. Hoy realmente la campaña y todo lo que se refiere a una candidatura estamos haciendo por Pedro Juan Caballero. Ya terminó la interna de los dos partidos tradicionales y hoy nosotros realmente el compromiso que asumimos es en pos de la gente de Pedro Juan Caballero. Entonces, abrazar un poco la bandera de Pedro Juan Caballero, porque lo que necesita realmente el cambio es esta ciudad, la gente, ¿verdad? Espera ese cambio. Nosotros estamos recorriendo, justamente ayer estuvimos en Villa Industrial recorriendo con un grupo de personas, llegando a hablar con gente, con nuestro conciudadano de Pedro Juan Caballero. Entonces estamos contentos, muy felices. También estuvimos recorriendo un conocido supermercado, cadena de supermercado acá en Pedro Juan Caballero en la mañana de ayer. Agradecerle a todos los funcionarios por recibirnos, al dueño, al propietario, por darnos esa oportunidad de conversar, de dejarle justamente nuestro proyecto, nuestra propuesta para que vaya analizando. Y eso es importante, ¿verdad? Es importante eso, porque realmente hoy Pedro Juan necesita el cambio y creemos y estamos más que seguros que nosotros somos el cambio. Por eso hemos elaborado un proyecto creíble, un proyecto viable, ¿verdad? Y aclarar, porque siempre se pone en duda justamente el compromiso principal que nosotros asumimos con la gente, con los contribuyentes de Pedro Juan Caballero, de reducir el impuesto en un 40% en general, ¿verdad? En realidad la reducción de impuestos es una... lo que nosotros queremos hacer es legitimar la reducción de impuestos. Nosotros queremos legalizar la reducción de impuestos para que eso del día de mañana nos pueda servir, que nos sirva de extorsión, de coacción o ser, por el mero hecho de ser amigo nada más el intendente, que te haga esa reducción, o por ser correligionario nada más. Nosotros queremos legalizar para todos los perojuaninos el tema de la reducción de impuestos, porque normalmente a muchos seguramente les ocurrió eso, que se fueron a hablar con el intendente y con una media firma le hizo un descuento de 20, de 30, de 40, en algunos casos hasta 50%. Eso significa que sí se puede hacer el tema de la reducción de impuestos, y lo que nosotros queremos en este caso, preciso caso, que nosotros queremos legalizar la reducción de impuestos para que los contribuyentes no estén dependiendo justamente de la firma del intendente o del humor del intendente para que se pueda hacerle el descuento o la reducción. Nosotros vamos a reducir en ese contexto, en ese sentido, 40% en general en tema de el impuesto. Por eso vuelvo a reiterarle a nuestro conciudadano, aprovechando esta oportunidad, porque la pregunta principal, Jorge y audiencia, es que cuando vos llegas ahí, ¿cuál es tu proyecto? Y nuestro proyecto principal es el tema de la reducción de impuestos. Nuestra recolección de basura, por supuesto que va, pues son tasas, va 40% menos. todo el impuesto en general que nosotros pagamos, nuestro patente comercial 40% menos a partir de nuestra administración y todo lo que se refiera al impuesto en general, ¿verdad? Y también justamente sabemos que hoy en día tenemos una ordenanza que inclusive le obliga a los contribuyentes a pagar, o sea, a la municipalidad le da esa posibilidad de cobrarle el doble pago, ¿verdad? Y el pago indebido inclusive de las tasas y de los impuestos, y eso no puede ocurrir en un país, en un estado de derecho. Entonces derogar un poco también esa ordenanza que vos tenés un pequeño negocio enfrente, tenés que pagar recolección de basura por tu negocio y vivir en el fondo y tenés que pagar otra vez por tu recolección de basura por tu vivienda. Entonces son dobles pagos que es realmente es inconstitucional, fuera de lo que dicta la norma jurídica de la República del Paraguay en un Estado democrático. Entonces nosotros vamos a revisar punto por punto cada ordenanza municipal, si está conforme a derecho, si está conforme a lo que dice nuestro reglamento jurídico, nuestra Constitución Nacional, y en base a ellos vamos a tratar de derogar, de eliminar esa ordenanza que justamente le obliga a los contribuyentes a pagar doble por sus impuestos muchas veces. Entonces, nosotros, aparte, amén de ellos, tenemos otros proyectos, pero los principales, o el principal proyecto es el tema de la reducción de impuestos. Pegaré cuña caraí, mitad cuña, y en especial eso que tiene su negocio, las peluqueras, los peluqueros, los comerciantes en general, el que tiene despensa, el que tiene copetín, el que tiene algún tipo de venta que está pagando su patente comercial, decirle que a partir de nuestra administración su patente comercial van a pagar 40% menos y todo, vuelvo a reiterar in situ, todo lo que se refiere al impuesto, el impuesto de la municipalidad, 40% menos. Ese es un compromiso que nosotros estamos asumiendo con la gente y eso sí vamos a cumplir. La primera ordenanza municipal que vamos a emitir en nuestra administración, Luis Guillén, intendente, va a ser la ordenanza municipal de la reducción de impuestos de 40% para todos los pedrojuaninos. Vamos a premiarle a los contribuyentes de Pedro Juan Caballero reduciendo con una reducción de impuestos de 40% en general. Entonces, Caraí, Cuña Caraí, Mita Cuña, Serendúa, y en especial a todos los comerciantes que pagan muchos impuestos, 40% menos de la reducción de impuestos a partir de nuestra administración. Eso se puede, claro que se puede. Se puede con una medida firme del intendente, la reducción de impuestos. Vuelvo a reiterar, insisto con esto, repito y repito que nosotros queremos y vamos a legalizar la reducción de impuestos a partir de nuestra administración.
0: Así es, eso es muy importante siempre que estamos aclarando y, como decía, va a ser el primer punto que va tratar cuando asumas la municipalidad. Yo sé que vas a asumir en la primera quincena del mes de noviembre, ya vas a asumir la intendencia de Pedro Juan Caballero.
1: Dios mediante va a ser así, es un compromiso que nosotros estamos asumiendo con la gente. Realmente queremos estar orgullosos nuevamente de nuestra querida ciudad de Pedro Juan Caballero. La entrada tiene que estar hermoso, tenemos que hermosear la entrada, tenemos que empezar a hermosear las plazas de nuestra ciudad, las veredas de nuestra ciudad, la laguna Ponta Porá de nuestra ciudad. Tenemos que definitivamente empezar a hermosear, que la gente que venga, que visita nuestra ciudad, nuestra querida ciudad de Pedro Juan Caballero, que lo primero que haga que visiten, que se vayan a descansar en las plazas, que se saquen fotos en las lagunas, que venga a recorrer con toda seguridad Pedro Juan Caballero, porque y que se vaya, que lleve esa impresión, que es una ciudad limpia, es una ciudad ordenada, que tiene las plazas más lindas de la República del Paraguay, que tiene una laguna, laguna donde empezó lo que es Pedro Juan Caballero, una laguna moderna, donde los turistas que vengan a visitar y a sacarse fotos. Nosotros queremos una ciudad mucho más limpia. Vamos a hacer un plan de desarrollo municipal distrital a largo plazo y vamos a trabajar en base a eso. Vamos a exigirle al gobierno nacional y vamos a pedirle, vamos a exigirle al gobierno nacional que invierta más por Pedro Juan Caballero, porque acá en Pedro Juan Caballero se recauda a través del puerto, a través de la aduana. Sin embargo, muy poco es la inversión que se está haciendo para poder musear esta querida ciudad de Pedro Juan Caballero. Nosotros, a partir de nuestra administración, estamos más que seguro que aparte de construir, de hacer, de hermosear, también vamos a generar fuente de trabajo, porque todo lo que recaudamos, toda la recaudación que se pueda llevar a cabo, que se pueda llevar adelante en una administración municipal, esa recaudación se va a invertir en la ciudad y vamos a darle mano de obra. Justamente vamos a darle trabajo a nuestros albañiles, a nuestros pintores, a nuestro electricista, a nuestro carpintero, a nuestro jardinero, a nuestros profesionales, porque también dentro de nuestro proyecto está justamente de construir el gran hospital municipal, para que podamos nosotros ir generando fuente de trabajo, a las enfermeras que hoy en día no está sin trabajo, a los médicos que están sin trabajo y a los profesionales en general, porque vamos a ir realmente generando fuente de trabajo. Ahora, no puede ocurrir lo que hoy está ocurriendo en esta administración, principalmente, que hay una deuda enorme de la municipalidad, hay una deuda, hay funcionarios. Y yo fui funcionario, y también seguramente Jorge vos, y vos sabes bien, ¿verdad? Vos sabes bien que cuando uno quiere percibir un sueldo, no importa cuánto, o sea, que sea 100 mil, que sea 50 mil guaraníes, uno espera recibir eso en fecha. Hoy en día hay un atraso con los funcionarios. Le digo a los funcionarios actuales de la municipalidad que nosotros vamos a trabajar con ellos, vamos a trabajar para ellos, para poder dignificarles en cuanto a su sueldo, y que realmente su sueldo esté, su salario sea respetado, que primero cobren ellos, que primero los funcionarios de menor rango cobren, ¿verdad? Es lo que menos percibe, de menos para arriba tenemos, sí, que ir pagando, ¿verdad? Si no tenemos para, si de repente no hay, por ejemplo, para el sueldo, para la dieta de los concejales, para el sueldo del intendente, entonces primero tiene que recibir aquel que menos gana, aquel, sí, que menos gana tiene que percibir su sueldo los primeros, ¿verdad? Pero nosotros creemos y estamos seguros que tenemos las condiciones y las preparaciones académicas y las condiciones de poder cumplir por lo menos con el sueldo de los funcionarios, de poder hermosear y cumplir con el compromiso que nosotros vamos a asumir con la gente. Vamos a establecer un mecanismo de control para que no vaya más ninguna persona que tiene moto, ninguna persona que tiene vehículo, vaya a pagar en otro distrito su tributo, sino de que quede a pagar su impuesto acá en Pedro Juan Caballero. Eso depende mucho ya de una administración. Y para que paguen realmente los contribuyentes sus impuestos, depende mucho. Si uno ve que la ciudad está limpia, que la plaza está hermoseada. Bien hermoseada, que la laguna está hermoseada, que las calles estén, por ejemplo, con policía de tránsito cuidándole a nuestra gente.
0: Sin baches.
1: Sin baches, ¿verdad? Entonces la gente mismo se van a acercar a pagar sus impuestos, porque le vas a dar justamente esa energía positiva que para que ellos puedan acercarse a pagar justamente su impuesto. Le vas a despertar las ganas de pagar su impuesto, y a eso tenemos que apuntar. Antes la gente quería pagar su impuesto, hoy no quiere pagar su impuesto, ¿verdad? Porque ve que lo que se hacía antes ya no se hace ahora, uh-huh, y ve cómo está la ciudad. Entonces, eso sí es una cuestión preocupante. Pero con nosotros, con Luis Guillén, intendente, nosotros no solamente vamos a preocuparnos, sino que vamos a ocuparnos de la situación actual de Pedro Juan Caballero, y vamos a tener un Pedro Juan Caballero mucho mejor de lo que hoy es, y vamos a limpiar el rostro de la República de Paraguay, que es Pedro Juan Caballero.
0: En tu proyecto también hay algo muy importante, es de poder gobernar con la ciudadanía, con el pueblo, a través de días de gobierno en los distintos barrios de Pedro Juan Caballero, donde ahí el ciudadano va a tener la oportunidad de poder hacer sus reclamos, de repente de poner algunas ideas que se pueda hacer, y lógicamente el trabajo con las comisiones vecinales.
1: Y sí, existe prioridad, ¿verdad? Nosotros básicamente sabemos la prioridad, por ejemplo, ¿verdad? Que es urgente, pero Juan Caballero, ¿verdad? Ir limpiando, ¿verdad? Por ejemplo, la regularización de los asentamientos, por ejemplo, es urgente, ¿verdad? Nosotros tenemos en una situación 30 de enero donde tenemos que involucrarnos todos, ¿verdad? Tenemos otro asentamiento, como, por ejemplo, como San Gabriel, tenemos otro asentamiento, por ejemplo, como Virgen los Pobres y demás, y otros asentamientos, ¿verdad? Que falta regularizar, tenemos que hablar con el gobierno nacional. Esos son realmente cuestiones urgentes y también paliar un poco, tenemos que tener terreno municipal, ¿verdad? Necesitamos realmente propiedad municipal y tenemos que hacer una ordenanza, hermano, que se le dé prioridad. Lo que quiere vender su lote, que le dé prioridad a la administración municipal, la venta, no así a las inmobiliarias. Ahora, el que quiere vender un lote, le ofrece primeramente a la inmobiliaria. Nosotros tenemos que realmente elaborar una ordenanza municipal donde por lo menos el que quiere vender su propiedad, que le ofrezca primeramente a la administración municipal, en este caso a la municipalidad, a la junta, ¿verdad? Para que pueda cobrar y para que podamos ir teniendo terreno municipal nuevamente, ¿verdad? Muchas veces escucho, no se puede hacer eso. Es lo que no se quiere, es lo que no se puede hacer, ¿verdad? Porque el que no se quiere es lo que no se puede hacer. Porque si se quiere realmente, se puede hacer. Porque tenemos que tener en cuenta que toda esta zona de Barrio Guaraní, Mariscal Estigarribia, eran terrenos municipales, sí. comprados por la municipalidad de Pedro Juan Caballero en su momento, ¿verdad? O por la municipalidad, ¿verdad? Entonces, realmente nosotros tenemos que ir dando prioridad a eso, la señalización y la generación de fuentes de trabajo, ¿verdad? Y para eso, hay un justamente me invitaron en Camporán de un grupo de empresarios que quiere venir a instalarse acá en Pedro Juan Caballero, es un frigorífico, ¿verdad? Me invitaron para poder irme, seguramente voy a estar agendando para la próxima semana justamente para ir a compartir un poco con ellos, ¿verdad? Ellos quieren venir a invertir acá para poder ir generando fuente de trabajo, ¿verdad? Y seguramente nos van a estar ayudando ellos justamente la generación, ¿verdad? Nosotros no podemos no cobrarle impuestos, por ejemplo, porque la municipalidad depende de eso, pero sí podemos darle esa garantía jurídica y política que necesitan los empresarios para venir a invertir acá en Pedro Juan. También tengo un amigo que es la Ciudad de México, que trabaja con el gobierno nacional de México, que me invitaron justamente para poder viajar. Antes de la interna no voy a poder hacer eso, ¿verdad? Pero sí después, o sea, antes de las generales no voy a poder hacer eso, pero sí, como intendente municipal, con gusto seguramente vamos a estar visitando para poder traer algunos beneficios para la ciudad de Pedro Juan Caballero.
0: Eso es importante, buscar los inversionistas y darle ese apoyo legal y tratar de evitar las burocracias que se tienen generalmente en las tramitaciones de las documentaciones. Principalmente ahí reinan los problemas más graves. Y de repente alguno comienza y después se va, otra vez no llega a abrir sus empresas, sus industrias. Por justamente en algunas partes se detectan y todo, yo creo. Al entrarlo en la municipalidad ya se le pide un determinado valor y después de por ahí ya automáticamente le corre. Apenas por presentar el proyecto ya la gente ya te pide algo y no debe ser así porque es en beneficio de la ciudadanía, porque va a generar fuente de trabajo y aparte va a generar ingresos en las arcas municipales y también el movimiento económico da un impacto social, ya que cuando hay una empresa, una industria grande, se beneficia al almacenero, se beneficia al carnicero, el que tiene vende electrodomésticos, porque la gente va comprando y ahí hay una circulación de divisas.
1: O sea, todos nos beneficiamos, los profesionales inclusive, porque si alguna persona tuvo algún problema judicial, ¿verdad? Ya contrata a abogado porque ya tiene plata como para poder pagar a un profesional. Entonces, el beneficio es para todo, ¿verdad? Un contador de repente tiene problemas de su contabilidad. Si tiene plata, ya contrata a un contador. Si necesita, por ejemplo, arreglar su diente, ya va a un odontólogo, ¿verdad? Al dentista. Entonces, de repente todos nos beneficiamos cuando hay circulante y nosotros tenemos que apostar a eso. Nosotros tenemos que apostar a eso para que venga inversionista a generar fuente de trabajo. Creemos nosotros que generando por lo menos un 5.000 puestos de trabajo en la ciudad de Pero Juan Caballero. Solucionamos el problema de todos los desempleados que hoy tenemos en la ciudad de Pero Juan Caballero, y es, tenemos que apostar a eso. Vamos a apostar a eso, vamos a trabajar por ellos, y bueno, y por eso le pedimos encarecidamente su apoyo, su acompañamiento a todas las personas que nos están apoyando. Pero Juan no puede seguir así. Nosotros, vuelvo a reiterar, no venimos a hablar mal de ninguna persona de manera personal. Sí podemos criticar, como todos los ciudadanos, como todos nuestros ciudadanos, una administración, una buena administración aplaudimos, una mala administración realmente criticamos, y tenemos, es nuestra obligación criticar, ¿verdad? No es ni siquiera de manera, vuelvo a reiterar, de manera personal, sino que de repente la persona que no administra bien algo ni siquiera hace de manera voluntaria, sino que por la incapacidad muchas veces, ¿verdad? Pero si nosotros no tenemos la capacidad de administrar una ciudad tan importante como Pero Juan Caballero, que es la terraza del país, entonces, ¿por qué poner a consideración? Porque el intendente municipal es el empleado del pueblo, y atendiendo de lo que vos me dijiste, justamente Jorge, lo que me preguntaste el día, tema del día de gobierno, el intendente no puede estar solamente en su oficina, tiene que salir a recorrer los asentamientos, los barrios, para poder escucharle a la gente. No siempre vas a escuchar lo que te gustaría escuchar en la vida profesional o como administrador, ¿verdad? Pero sí hay que escucharle a todo y tratar de poder después analizar y darle una solución a las problemáticas y al problema de la ciudad, ¿verdad? Entonces nosotros realmente necesitamos salir de la comunidad de la oficina y ir en busca de escuchar las cosas y también posteriormente buscar una solución, ¿verdad?
0: Y le gusta a la gente que esté en su autoridad, principalmente te doy como un ejemplo el gobernador Juancho Acosta, por ejemplo.
1: Sí.
0: Hay mucha gente que le critica porque se va en algunos lugares donde hay situación, se quemó la casa, alguien se va. Cuando se perdió un niño, se va, él está ahí presente también, pero no cuesta nada ir el doctor en esos lugares. No solamente para, algunos dicen, no, se va para figurar, no, es un respaldo que se le da a la ciudadanía. Imagínate un poco. Una autoridad que llega y está al lado de su gente, porque no todo tiene, por ejemplo, la oportunidad de estar a tu lado. Imagínate, o al lado de un gobernador como nosotros tenemos, la gente común no tiene, vulgarmente se dice la gente común, ¿verdad? La gente que no está en el entorno no tiene ese acceso directo, y es importante cuando está tu autoridad cerca tuyo.
1: Sí, es importante, inclusive el que está dudando para ayudarle a esa familia que justamente sufrió una desgracia, ¿verdad? Cuando le ve que su intendente está presente, su gobernador está presente, automáticamente por añadidura ya viene ya la ayuda.
0: Ayuda también.
1: Ahí así el gobernador ayuda, entonces ayuda es la ciudadanía, cualquier ciudadano, ¿verdad? Entonces, ¿qué es lo que vos le das? Le da ese ropaje, ese blindaje y ese apoyo a la persona que sufre justamente una desgracia, y siempre es importante estar ahí, ¿verdad? Por más que nos lleve, siempre es importante la presencia de una autoridad ahí, para que los policías inclusive
0: cuando no hay una autoridad le vas a ver que están 4 o 5, pero cuando le ve ahí es 20, pues ya llega hasta el jefe, llega...
1: Así es, entonces... Es importante que las autoridades estén presentes, y nosotros le pedimos de corazón le pedimos a los colorados, a los liberales, a los independientes, a los perojuaninos, a que realmente podamos apostar por el cambio. Le pido esa oportunidad, le pido encarecidamente esa oportunidad, para que me dé esa oportunidad de 5 años, que nosotros podemos realmente hacer mucho más de lo que se hizo hasta ahora y podemos construir un Perojuan para todos. Es lo que podemos nosotros, o lo que hagamos nosotros, como que haga yo como intendente municipal, es para el futuro de nuestro hijo, de nuestra hija, nuestro nieto y nuestra nieta, y bueno, y para que el día de mañana estén realmente orgullosos de tener una ciudad tan linda como Pero Juan Caballero.
0: Doctor, gracias. Mañana continuamos a partir de las 11 de la mañana por Oasis FM. En la programación de la Lista 1, Luis Guillén, intendente, Pedro Juan Cambia, Lista 1, Lomita.

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0: La depresión es considerada la enfermedad del siglo. Cuarto síntoma, ataques o desmayos. Vértigos constantes que llevan a una pérdida de conocimiento sin diagnóstico y no posee una cura definitiva. Solamente puede ser controlada por fármacos. Quinto síntoma, visión de bultos o audición de voces. Estas visiones generalmente son macabras y aterradoras. Muchas personas ven sombras y rostros desfigurados, escuchan ruidos en sus casas o que alguien los llama por su nombre. Sexto síntoma, vicios. Muchos sienten una fuerza sobrenatural que los arrastra desesperadamente a un consumo que puede llevarlo a perder su familia, trabajo o hasta la propia vida, quedándose sin fuerzas para abandonar esta dependencia. Séptimo síntoma, enfermedades que no se descubren las causas. A pesar del esfuerzo y continuo avance de la medicina, existen casos de síntomas o enfermedades cuyos orígenes no pueden ser detectados por las más avanzadas tecnologías, sin encontrar ningún tratamiento capaz de sanarlo. Octavo síntoma, deseos de quitarse la vida. Muchos, al verse atrapados por los problemas de la vida, no encuentran fuerza para superarlo y terminan tomando esta actitud dramática. Noveno síntoma, insomnio. El insomnio es considerado un trastorno cuando los que sufren este mal llegan a estar semanas o meses sin poder conciliar una noche completa de sueño, aún con el uso de fármacos. Décimo síntoma, nerviosismo. Muchas personas, dominadas por un coraje repentino, se sienten descontroladas y terminan haciendo daño a las personas que más aman, sin encontrar explicación para estos ataques de furia.
1: En la noche yo no podía dormir, no sentía paz, me revolcaba en la cama, me sentaba, me levantaba y era una cosa terrible cuando uno no puede dormir, le vienen muchas cosas a la cabeza, ahí venía a mí los deseos de suicidio. Eso también vino la depresión. En la depresión yo no comía, me sentía muy mal, lloraba mucho, me asomaba a la ventana, lloraba. Los días de invierno eran para mí un martirio cuando llovía. Dios mío, era una cosa que no podía soportar el aguacero. Y todo eso, yo vine a sufrir mucho de todo eso. Yo voy para el centro de ayuda, voy a buscar una ayuda. Así fue, mi amiga me dijo, ve los viernes, que el viernes es de liberación. Ahí tú vas a liberarte, tú te vas a sacar de todas esas cosas. Yo entré ese día viernes al centro de ayuda. Yo sentí algo, ese mismo momento que yo entré, yo sentí algo, que me abrieron los brazos. Yo entré ahí, yo vi esa fuerza, esa de oración que hacían. Ese día yo fui liberada.
2: Comencé a agarrar el vicio del cigarrillo, después comencé con el alcohol y cada día que me iba consumiendo los vicios, el problema iba aumentando más porque yo llegaba a la casa todo drogado, alcoholizado y la esposa mía pues ella enojada porque yo me gastaba todo mi dinero en eso y peleábamos. Entonces como discutíamos mucho, entonces yo prefería estar afuera. Prefería salir a la calle con mis amigos. Y mientras yo estaba afuera en la calle con mis amigos, yo me sentía feliz, me sentía contento. Aunque era momentáneo, pero me sentía bien. Yo me acuerdo que una vez un amigo mío salió para afuera a la calle a tomar un trago, ¿no?, con otro amigo y fumar un cigarrillo. Y de repente comenzaron a tirarse golpes y él le pegaron fuerte que casi le tumbaron la dentadura. Y comenzaron a haber golpes y después alguien sacó la pistola y comenzó a haber disparos. Y de ahí uno salió huyendo de ahí. Yo ese día salí súper espantado porque yo creía que alguien de uno iban a matar. Fue una experiencia horrible que no la quiero ni recordar porque fue fea. Yo me pasé de una sobredosis que casi el corazón me latía tan fuerte, me puse súper nervioso, no sabía ni qué hacer. Yo sentía que el corazón se me iba a parar, yo no sé. De ahí ya comencé a unirme a pandillas, comencé a vestirme igual que ellos, a cambiar mi apariencia. Nos uníamos entre todos, íbamos a fiestas, hacíamos de todo. Mi esposa me invitó al templo y cuando yo llegué ahí, yo sentí algo diferente. Porque ella siempre me invitaba, ¿no? Pero algo había ahí que como que no quería ir. Entonces, cuando yo fui, yo comencé a ver algo diferente en ella. Ella ya no peleaba mucho conmigo. Ella ya era más atenta, más cariñosa. Y ahí digo, no, pues algo hay ahí. Y comencé a asistir las reuniones. De ahí comencé a hacer también las cadenas de los viernes, porque los viernes era para liberarse de los vicios. Y comencé a escuchar la palabra de Dios y comencé a practicar. Y fui liberado de los cigarrillos, del alcohol, marihuana, cocaína, pandillas, todos los vicios. Y fue cambiando poco a poco. Hoy, gracias a Dios, soy feliz, estoy muy contento con ella. Y cada día siempre estamos juntos, siempre salimos a tomar un café, a caminar, nos sentimos muy felices.
3: Fui liberada. Yo era una persona muy nerviosa, muy insegura, tímida, agresiva, impulsiva. Y Dios cambió todo eso en mí, verdaderamente transformó mi carácter, transformó todo dentro de mí. Yo recomiendo a las personas que Dios puede hacer lo imposible, tornarse posible.

Mi mayor preocupación era mi hijo. Se involucró 21 años en los vicios. Empezó a consumir cocaína, marihuana, crack, toda la clase de los vicios él consumía. También bebidas alcohólicas, que son la cerveza, caña, de todo, un poco vino. Todo lo que él encontraba, él consumía. Empezó a robar, empezó a entrar en mi casa. Todo lo que yo compraba, él llevaba. La heladera vaciaba, llevaba lo que encontraba, cubiertos, todos los cubiertos yo tenía. Yo me quedé sin cubierto, me quedé sin vaso, me quedé sin nada. Él desaparecía una semana, dos semanas. Yo me preocupaba y salía a buscarle con mi hijo menor, a ver si no le encontrábamos. Y ni nada. Y nosotros veníamos otra vez en casa, vacío, triste, ¿verdad? Y toda mi familia y amigos, vecinos, decía, de balde está luchando por él. Él nunca más va a cambiar. Él va a ser así, déjale que se vaya. Mándale en la calle, tirarle su ropa, déjale que se vaya. Porque él ya no va a cambiar más. Llegó la oportunidad un día.

0: dejé el conflicto, no tengo más ese carácter fuerte. Y en lo sentimental, hoy en día estoy felizmente casado, gracias a Dios, utilizando el aceite de luz, mi vida cambió por completo.
1: Yo tuve un accidente. En ese accidente sufrí la fractura de mi pierna, en el cual me agarró necrosis. Se empezó a infectar y la necrosis avanzaba demasiado rápido. En el momento de que yo entré en cirugía, el doctor me dijo de que si la necrosis no desaparecía, me iban a tener que amputar la pierna. Y después de que yo salí de cirugía, un obrero de la iglesia se acercó y me trajo el aceite de luz. Y yo empecé a hacer mi oración, empecé a ungir mi pierna, empecé a hacer propósito. Y el doctor me había dado una fecha límite de una semana para que mi pierna mejore. Y yo decidí creer, yo me empecé a ungir. Y una semana después, cuando tenía que irme a consultar, yo me fui y...

También problemas de inseguridad, de temores, ansiedades y también de enfermedades, ya sea dolor de cabeza, acidez, también problemas familiares, no había entendimiento. En lo económico tenía muchas deudas. Un día vi el programa en el horario de la madrugada de las 5.

0: repente, de la nada, ya no tenía más ese problema. Un día yo agarré el agua también para usar con mi hijo, le daba de tomar, también le ponía por su cabeza y la fiebre alta que él tenía desapareció. También usé el agua viva por mi economía y tomé el agua, le oré a Dios y le pedí que me abra una puerta de trabajo. Y ahora estoy trabajando, todo marcha bien, quiere decir que el agua viva funciona. Yo te desafío a vos, que estás sufriendo, viniendo los días domingos, recibiendo el agua viva, a vos también te va a funcionar, así como a mí me funcionó.
1: Prepare un vaso con agua. Es momento de oración. Hablemos con Dios.
2: Señor, nosotros nos colocamos ahora en oración en tu presencia. El Señor dice en tu palabra que todo lo que nosotros pedísemos al Padre en oración, que el Señor lo haría, mi Dios. Yo sé que hay muchas personas ahora desesperadas, angustiadas, sufriendo, atormentada, Senhor. Uma voz negativa lhe habla a sua mente, dizendo que não há solução, que já não há o que fazer. Pessoas que, meu Deus, ha pensado hasta mesmo em quitar-se a vida, Senhor. Chegue a estas pessoas agora, porque esta não é a solução, meu Deus. A solução é uno entregar-se a ti, porque o Senhor é vida. O Senhor disse em tua palavra: Eu sou o caminho, a verdade e a vida, Senhor. Então se ligue a esta pessoa na hora. Visita esta criatura que está enferma no hospital, em uma camilha. Me deu a base de medicamentos, outros esperando por aparatos, Senhor, respirando por aparatos. Meu Deus, que tu poder alcance agora todas estas pessoas. Esta madre desesperada a causa de seus filhos que está em los vícios e mala junta. Meu Deus, o Senhor pode transformar todas as coisas. O Senhor disse isso, meu Pai, para que uno clamasse a ti. E o Senhor, meu Deus,

0: entraron por el techo fácilmente para ellos, ¿verdad? Y salieron por la puerta.
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2: Doce horas, 4 minutos.
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1: 13 horas, 11 minutos.
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2: Muy, pero muy buenas tardes. Ya estamos en directo desde Gato Blanco con la transmisión del sorteo de uno correspondiente hoy 9 de julio de 2026. El millar de este, digo bien, la de

0: Cena de este quinto premio, que es el 73, decena de pavo real, grupo 19 para este quinto premio. 73, decena de pavo real, grupo 19, quinto premio. El número para la centena es el 5, 573, 573 centena de pavo real, grupo 19, quinto premio. A continuación el número para el millar, y es el 9, 9573, 9573 millar de pavo real, grupo 19, quinto premio. A continuación la unidad de este cuarto premio, y es el 7, 7 es la unidad para este cuarto premio. A continuación la decena para determinar el grupo, está la siguiente bolilla, y es el 5, 57, 57 decena de cocodrilo, grupo 15, cuarto premio, 57 decena de cocodrilo, grupo 15, cuarto premio. El número para la centena es el 0057, 057 centena de cocodrilo, grupo 15, cuarto premio. A continuación el número para el millar, y es el 3, 3057, 3057 millar de cocodrilo, grupo 15, cuarto premio. A continuación la unidad de este tercer premio, y es el 7, 7 es la unidad para este tercer premio. A continuación la decena para determinar el grupo, está la siguiente bolilla, y es el 3, 37, 37 decena de conejo, grupo 10, tercer premio, 37 decena de conejo, grupo 10, tercer premio. El número para la centena ya se viene a continuación, y es el 5, 537, 537 centena de conejo, grupo 10, tercer premio. A continuación el número para el millar, y es el 9, 9537, 9537 millar de conejo, grupo 10, tercer premio. Ya se viene la unidad de este segundo premio, y es el 0, 0 es la unidad para este segundo premio. A continuación la decena para determinar el grupo, se trae la siguiente bolilla, y es el 3, 30, 30 decena de camello, grupo 8, segundo premio, 30 decena de camello, grupo 8, segundo premio. El número para la centena ya se viene a continuación, y es el 7, 730, 730 centena de camello, grupo 8, segundo premio. A continuación el número para el millar, se extrae más una bolilla, y es el 1, 1730, 1730 millar de camello, grupo 8, segundo premio. Ya se viene la unidad de este primer premio, atención. Se extrae más una bolilla, y es el 9, 9 es la unidad para este primer premio. Atención señoras y señores, vamos a conocer la decena para determinar el grupo que va a la cabeza de este sorteo diurno de Gato Blanco, y es el 2, 29, 29 decena de camello, grupo 8, primer premio, camello a la cabeza, decena 29. A continuación el número para la centena, se extrae más una bolilla, que es el 3, 329, 329 centena de camello, grupo 8, primer premio. Y a continuación se viene la última bolilla de la tarde, el número para el millar, que es el 6, 6329, 6329 millar de camello, grupo 8, primer premio. Reiteramos el resultado del sorteo diurno de Gato Blanco de la fecha. Primer premio, camello, grupo 8, millar, 6329. Segundo premio, camello, grupo 8, millar, 1730. Tercer premio, conejo, grupo 10, millar, 9537. Cuarto premio, cocodrilo, grupo 15, millar, 3057. Y el quinto premio, pavo real, grupo 19, millar, 9573. Por su atención, muchas gracias. Nos reencontramos a las 20:30 con el sorteo nocturno de Gato Blanco.
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1: 15 horas, 4 minutos.
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¿Qué tal? ¿Cómo están? Buenas tardes. Bienvenidos al Centro de Noticias, de vuelta en la radio, con buena música. Arrancamos en este bloque, en esta primera parte. Después vamos a ir a las noticias, claro que sí, ¿eh? 15:37. ¿Cómo están, gente? ¿Todo bien? Hoy tenemos fútbol a las 5 de la tarde. Arranca.

¿Qué tal, Mancito? ¿Todo bien? ¿Debió Marruecos ahí o francés? Más para la juega calle, en la San Juan. Todo es básico. Mbappé. Es la San Juan. Éxito de Chile. Hasta usted ya le acaso que tiene la mensaje. Bueno, vale, éxito de la Paraguay. Justito en la época de San Juan. Prácticamente el 99% Mbappé me mete. Así que fuerza para Mbappé será. Esta tarde que actúan una pendetete. Todos somos visto. Esta mañana publicó ya y un flyer. Hoy todos somos Marruecos. No, Marruecos, señores, no es un equipito. Voy a leer enseguida los datos de Marruecos para que tengan en cuenta nomás. La gente que no conoce, está en el top 8, está Marruecos, señores, hoy día en el fútbol mundial. Más ahí la Marruecos, la de equipitos. No, señores. En el Mundial de Qatar ya fue una revelación. Y bueno, ¿y qué te dice eso? ¿Por qué llegó hasta acá todavía? ¿Y que puede llegar más? ¿Por qué no? Y todo ya depende de ellos hoy. La Paraguay, apenas te ha ido. No, tan, le marcó bien y punto. ¿Por qué no le goleó a Paraguay? No. Supuestamente llegó a Leatacuri, pero hasta ahí te puedo decir. Vamos a ver enseguida. Así es, señores. Vamos a ver enseguida. Nos esperemos un ratito. Es de un equipito que se está enfrentando hoy el equipo francés. Bueno, pero cada selección pues sabe cómo manejar los tiempos, la marcación. Los técnicos trabajan para eso, ¿no? Y ha dejado de ser sorpresa. O la cenicienta en el fútbol mundial, amigos. Ya les cuento, en el Qatar, en Qatar 2022. No fue más así, amigos, ¿no? Una de las potencias, digamos, del fútbol mundial de élite. Vamos a ver enseguida un análisis. Pero arrastra justamente una buena imagen hasta hoy día. Bueno, noticia del plano local. Vamos a ver qué pasa por nuestra ciudad en instante. El diario ABC Color trae su portada. Celeste Amarilla denuncia el hackeo de su cuenta de Instagram. Celeste Amarilla denuncia el hackeo de su cuenta en Instagram. Se ve muy francés, man, ya puedo decir, ¿no? O si no, esa gente de Mbappé. Mi hoja y juego. Conatel otorgó una inédita excepción a Starlink. ¿En qué consiste y por qué supera un límite de un reglamento internacional? Hospital Virtual IPS, claves y entretelones de la nueva teleconsulta. Después, Mbappé como Judas Calle. Hemos hablado de esto. El explosivo muñeco de San Juan en Paraguay. Mbappé, la tema. Después, Municipalidad de Asunción. Fuerza Republicana ratifica abrazo con Camilo Pérez y La Torre. IPS descubrió Fato y podrá ahorrar 210 mil millones de guaraníes. Después, en política, caso Mbappé, Paraguay se resiste a castigar la discriminación en todas sus formas. IPS sin remedios, proveedores no entregan 134 medicamentos clave a las pymes. Estoy leyendo más y más, Estoy leyendo más y más problemas. Vamos al diario El Nacional. Ordenan prisión de ex titular de Petropar y su esposo, condenados por el caso Aguatónica. Escuchen esto. El matrimonio fue condenado en un juicio oral tras quedar aprobadas las irregularidades del proceso de licitación para la compra de Aguatónica y otros insumos en plena pandemia. Patricia Zamudio y José Costa Perdomo, escribe esto ya enseguida. Vamos a ver qué pasa con esto. Después, ¿qué más tenemos más abajo?

Fabricio Peralta sufrió rotura de ligamento cruzado a la pierna. Marruecos sufre una baja sensible para el duelo ante Francia. No voy a poner el titular allá. Parlamentario cuestiona prioridades del Senado y pide atender demandas sociales. La mayoría decide. Cartismo responde a críticas por el copamiento. Ausencias en diputados. Traban leyes y oficialismo analiza aplicar sanciones. Y no sé por qué lo no va a poder ir llevando hoyos sesionados. No sé, no va. Fondos jubilatorios del IPS vuelven al centro del debate y la UIP reclama más control. El Fondo Monetario Internacional bajó previsión de crecimiento mundial al 3% por este año. Esto está en el diario El Nacional esta tarde. Después leemos en Última Hora, huelga de médicos exige un reajuste para el presupuesto general de la Nación 2027. Huelga de médicos exigen un reajuste salarial en el presupuesto general de la Nación para el 2027. Bache Núñez niega censura en Senado y anuncia que impulsará eliminar las bonificaciones. Cartes obtiene nuevamente visa y apunta a ir al Mundial en Estados Unidos. Ah, se va a ir al Mundial. Se ha oído bien. Jota final para ese Perú. ¿Qué le falta? Hoy por un pasaje en Perú viene andando doble copa. Bueno, estas son las noticias del plano nacional. 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

Bueno, son las 15:51, avanza la tarde, la temperatura es de 28 grados, señores. Una tarde bastante buena, por cierto, temperatura bastante agradable. Y a las 5 de la tarde, el partido entre Francia y Marruecos. Estaba buscando algo de Marruecos y la información, pero hay algo. Dice, por ahí justamente, quería encontrar algunas cositas nuevas. No, no hay. Solo habla de cómo juega todo eso, ¿verdad? Pero dice que es un seleccionado bastante bueno.

buscar las estadísticas, Juancito. Esto es Pago Azul. A ver qué más podemos tener. La estadística de este equipo de Marruecos llega a cuarto de final. Y acá he visto que no va a jugar uno de sus 10 partidos invicto consecutivamente, Juancito. La selección de Marruecos está consolidada como una de las realidades más competitivas y temibles del fútbol internacional. Los Leones del Atlas ratificaron sus estatus de potencia al avanzar a los cuartos de final de la Copa del Mundo 2026, desplegando un fútbol pragmático, sólido en defendimiento reciente y estadística clave. Marroquín atraviesa un momento acumulando una racha de 10 partidos consecutivos sin conocer la derrota en todas las competiciones. Fase de grupos del Mundial 2026.

Dice solidez bajo palos. Yacine Baunop o Bono. Bono se le dice a su arquero. Sigue siendo una garantía absoluta en el arco. Después está la pareja Hakimi Brahim. O Brahim. Así se pronuncia, Brahim. Después tiene varios jugadores interesantes. Hoy vamos a tener frente a frente Francia-Marruecos. Vamos a esperar ese partido. Vamos a esperar ese partido. Bueno, las noticias que estábamos leyendo ya aquí, por lo menos los títulos, vamos a ir viendo algunos más interesantes. IPS sin remedios, dice, proveedores no entregan 134 medicamentos clave. Y hay otro tema también. IPS descubrió Fato y podrá ahorrar 210 millones, dice la información. El IPS logró un ahorro de 210 mil millones tras una exhaustiva auditoría de contratos. La optimización en licitaciones de insumos médicos es clave para la sostenibilidad financiera de la institución. Sigue diciendo ABC, en sesión del Consejo de Administración del IPS realizada esta mañana, se dio a conocer una optimización administrativa que derivó en un ahorro de 210 mil millones de guaraníes, lograda tras una revisión minuciosa de licitaciones para compra de insumos. El doctor Isaías Fretes, presidente del IPS, admitió se descubrió un fato accidentalmente. Escuchen esto lo que dice Isaías Fretes, que es el presidente del IPS. Admitió él mismo que se descubrió un fato accidentalmente y calificó el ahorro como un respiro financiero para el Seguro Social que atraviesa momentos críticos. Priscila Flor, directora de Unidad Operativa de Contrataciones del IPS, explicó durante la reunión los detalles sobre la detección de un exceso de cobertura contractual que evitó un gasto millonario innecesario. Indicó que el ahorro se concretó al revisar la licitación pública nacional 137/25, orientada a la adquisición de cánulas, catéteres y otros para asegurados del IPS. La funcionaria detalló que originalmente el llamado aprobado en septiembre del 2025 por la administración anterior, liderada por Jorge Vítez, contemplaba un presupuesto, digo bien, estimado de 235 mil millones para la compra de 60 ítems. Sin embargo, tras la suspensión del proceso por protestas y su posterior reanudación en el 2026, las nuevas autoridades realizaron verificaciones reduciendo el monto del llamado a 12.200 millones para 12 meses de cobertura. Se descubrió un fato accidentalmente. Esto es para que sepa la ciudadanía que esta nueva administración maneja esto con otra lupa, maneja con otra convicción y lo maneja con sentido patriótico. Ahora tenemos plata para otras cosas que es de fundamental importancia, expresó Fretes. La directora de este departamento explicó ante los consejeros que la depuración del llamado surgió a partir de una situación detectada anteriormente con bolsas de colostomía, que tenían suficiente cobertura contractual. La funcionaria detalló que la verificación del llamado, que fue realizado ítem por ítem, permitió reducir la cantidad solicitada.

Níez fue calificado como un componente vital para la supervivencia del ente. La institución está pasando por momentos difíciles y esta es la única forma que hemos encontrado para subsistir, hasta ahora, expresó Fretes. Tras aprobar, la modificación del contrato, el Consejo debatió sobre la metodología de planificación de medicamentos. Las autoridades del IPS reconocieron que históricamente los pedidos se hacían sobre bases administrativas rígidas que no reflejaban la realidad de los hospitales. Esto trae el diario ABC Color esta tarde. Y otra parte, siguiendo con IPS, dice IPS sin remedios, proveedores no entregan 134 medicamentos clave. Esto es otra cosa. El IPS enfrenta una crisis severa de medicamentos. La gerencia de abastecimiento confirmó hoy que 134 ítems críticos no llegan a los asegurados debido a que las empresas proveedoras ignoran las órdenes de compra vigentes. Durante la sesión del Consejo de Administración celebrada esta mañana, Cecilia Rodríguez, gerente de abastecimiento y logística del IPS, presentó un informe técnico que desglosa el desabastecimiento crónico de medicamentos que afecta a los asegurados. El diagnóstico descrito por Isaías Fretes, presidente del IPS, como un estado de dejadez total, pone al descubierto una gestión histórica marcada por la falta de planificación y graves debilidades presupuestarias. Fretes, como nuevo presidente del IPS, el equipo de la gerencia de abastecimiento inició un diagnóstico exhaustivo de la situación de cada uno de los medicamentos contemplados en el Vademécum institucional o Vademécum institucional. Los hallazgos fueron lapidarios. Encontramos que muchos medicamentos estaban con stock cero y otros, dice, más del 40%, ya estaban a punto de quedar sin contrato, expresó Rodríguez durante la sesión. Según explicó la gerente, para que la planificación sea considerada óptima, los procesos licitatorios deben iniciarse con 9 meses de antelación. Sin embargo, afirmó que al momento de realizar el corte, el panorama era desolador. Solo 300 medicamentos contaban con una cobertura contractual superior a los 10 meses, mientras que aproximadamente 200 ítems tenían una cobertura inferior a los 9 meses, lo que obligó a acciones urgentes que no se habían ejecutado en tiempo y forma. Realmente duele. Hoy nos encontramos con un pico demasiado importante de desabastecimiento, lamentó Rodríguez, quien asumió la gerencia de abastecimiento y logística del IPS en febrero último, en reemplazo de Jaime Caballero, sumamente cuestionado durante su administración. Crisis con proveedores del IPS. ¿Por qué no entregan los 134 ítems? Uno de los puntos más críticos aclarados durante la sesión fue el impacto del artículo 393 de la ley de presupuesto vigente que obliga a garantizar la disponibilidad presupuestaria antes de emitir cualquier orden de entrega. Esta traba administrativa se convirtió en el principal cuello de botella para la actual administración. Teníamos 300 medicamentos para los cuales sí podíamos emitir órdenes, pero solo por un mes y únicamente para aquellos ítems que estaban con stock cero, porque el resto del presupuesto se estaba reservando para los nuevos llamados a licitación, explicó Rodríguez. De no haberse realizado esta reserva presupuestaria, el IPS se había visto impedido legalmente de iniciar siquiera los procesos de compra, explicó la funcionaria. La gerente de abastecimiento actualizó la situación afirmando que actualmente el IPS tiene 134 medicamentos que representan cerca del 26% del Vademécum, con contratos firmados y órdenes de compra liberadas, pero que no han sido entregados por las empresas proveedoras porque estas se encuentran fuera de plazo. El consejero José Emilio Araña, en este caso, intervino para subrayar la gravedad de la emisión o la omisión informativa anterior, del que él mismo fue parte desde diciembre del 2023. Recién el 25 de febrero de 2026 nos comunicaron esta realidad. Nos advirtieron de que había un 22% de faltante con stock crítico.

que en 5 meses el 57% de los medicamentos estarían en esta situación crítica. Quiere decir que la administración anterior nos mantuvo prácticamente a ciegas, expresó. El presidente del Consejo de Administración destacó la necesidad de que la ciudadanía comprenda la complejidad del proceso. El asegurado Juan Pueblo no sabe que esto tiene un proceso para que el medicamento llegue a la estantería, dijo. Nosotros estamos tomando una administración que viene de un desorden total de las administraciones anteriores, afirmó Fuentes. Cecilia Rodríguez destacó que para paliar la crisis desde marzo hasta la fecha se han llevado adelante 8 licitaciones destinadas a cubrir los 207

las protestas administrativas que suelen dilatar los procesos de adjudicación. A esta problemática sumó otro inconveniente aún mayor, la diferencia o la deficiencia en la disponibilidad presupuestaria. Como medida de control, la consejera Bettina Albertini pidió establecer un mecanismo de reporte bimestral obligatorio que informe sobre el avance de los procesos, la evolución del stock y el contexto epidemiológico. Esto está también en el diario. Ese color esta tarde, Juancito.

0: 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La hora exacta.
1: 16 horas, 4 minutos.
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Bueno, van pasando la hora, señores. Son las 4 de la tarde con 35 minutos. Avanza la mañana. Avanza la tarde. Sí, enseguida arranca el partido a las 5 de la tarde. Estoy viendo ya muchas publicaciones. Los argentinos, colombianos, de todo un poco ya. Porque había sido que él. En el equipo donde se va nomás es el líder y es Iaico. Había un jugador de la selección francesa, Kanté, pero renuncia y causa. Pues se trae Kanté en el día de su cumpleaños, le dieron el brazo.

Colete de capitán, después él entró y le sacó. Pedazo. Se habla capitán eso. Formal, Mbappé, será. Formal, será. Bueno, aquí a la gente pueden comunicarse con nosotros, no hay problema. 0971-629-655. También 0974-943-943 para toda la gente que quiera comunicarse con nosotros. ¿Qué dice en última hora por acá también? Huelgas de médicos exigen un reajuste salarial para el presupuesto general de la nación, también dice el diario Última Hora. A ver, por acá también llegó un mensaje, un ratito. Bueno, hola, buenas tardes, por favor, si alguien haya encontrado una cartera de color negro, tengo todos los documentos en mi cartera, tenía en este caso, registro de conducir, a ver, cédula de identidad, tarjeta de crédito, a nombre de María Verónica Pérez de Zárate. Sobre la calle 15 de agosto, perdió. En el barrio Guaraní fue entonces, ¿eh? Qué lástima. Por favor, si alguien haya encontrado, llamar a la señora 0976-501189. Repito, 0976-501189. Sí, perdió todos los documentos. Da injusto y los documentos ya perdieron. ¿Eh? Por ahí si haya encontrado a la gente. Aquí a tu vez Radio Base Perú, ahí la que toparon.

contiene documentos de identidad, registro de conducir, tarjeta de crédito. Tenía dinero en efectivo guaraní real a nombre de la señora María Verónica Pérez de Zárate. Si alguien haya encontrado, pueden acercar aquí en la radio o al 0176-5011-89 de la señora María Verónica Pérez de Zárate, el número de teléfono. Sí. Da la pinta. Era su plata de semijoyas y romance. Ojalá que haya encontrado una persona de buen corazón, me dice acá. Habrá recompensa al que encuentre. Ahora coja la plata más por ajopa y teve. Plata de semijoyas y romance. Coraje, háganle platita a ajopa y teve. Y bueno, ojalá que haya encontrado una persona de buen corazón y le devuelva así. Así. De 99, de 100, hay todavía 10 personas de buen corazón. Y vimos a ti la opa y tema, a ti la y buen corazón, a ti como un lo ve ahí. Y ahora la señora estaba buscando y no encontró más su cartera por la calle 15 de agosto en el barrio Guaraní. María Verónica Pérez de Zárate. Repito, tiene su documento, registro de conducir, tarjeta de crédito, dinero en efectivo, que era su cobranza de romance y semijoya esa. Opa y tenga su vida ahí, Guaraní real. Bueno, hacemos ese también por la gente. Huelga de médicos, estábamos hablando de esto, dice el diario Última Hora. La huelga general de médicos del Ministerio de Salud Pública, prevista para el 24 al 28 de agosto, sigue en marcha. En contacto con Última Hora, Rosana González, presidenta del Sindicato Nacional de Médicos, informó que ya presentaron una nota de declaración de la huelga ante la cartera sanitaria, el Ministerio de Economía y Finanzas, el Ministerio de Trabajo, así como ante ambas cámaras de Congreso, aunque todavía no recibieron respuestas. Según explicó, el objetivo de la medida es exigir que el Presupuesto General de la Nación 2027, el cual está siendo elaborado por cada entidad, incluya un aumento salarial del 74% para todos los médicos, tomando como base la pérdida del poder adquisitivo del sector al 2025. En ese sentido, detalló que en el 2012 percibían 2,8 salarios mínimos, mientras que en la actualidad están ganando alrededor de 1,5 salarios mínimos por vinculación. Ante esto, el reajuste salarial que solicitan asciende en este caso a un total de 3 millones de guaraníes, mientras que si se tomara el 5% de reajuste en el salario mínimo de este año 2026, alcanzaría incluso un 79,8%, representando casi 4 millones más por cada médico. Desde el 2012 hasta el 2025 hay un 74,8% de aumento del salario y hasta el 2026, que ahora le sumamos más 5%, serían incluso 79,8%. Pero solo pedimos lo que perdimos. Se perdió el poder adquisitivo. A medida que iba subiendo el salario, nosotros no aumentamos absolutamente nada y eso es lo que reclamamos, explicó el médico. Agregó que actualmente el sueldo de los profesionales de blanco nombrados ronda los 5 millones, mientras que hay algunos que apenas alcanzan 4 millones 600 mil guaraníes debido a una falta de nivelación. Estamos ampliando y ampliamente convencidos de que estamos yendo a la huelga por una causa justificada, ya que perdimos el valor adquisitivo que teníamos en el 2012, ratificó González. Lamentó que los médicos de Paraguay son los que de menor ingreso en toda la región, así como cuestionó que el Ministerio de Salud esté desinformando al señalar que la última disminución de la carga horaria ya les compensa, por lo que no es necesario un reajuste salarial. Es ridículo que digan eso, concluyó el médico. Bueno, entonces se prevé una huelga de médicos para el 24 al 28 de agosto próximo. Sigue en marcha. Si no hay una solución rápida, por lo menos alguna propuesta que le pueda también dar el gobierno, a lo mejor se puede cambiar esta historia, ¿verdad? Pero por el momento no hay vuelta atrás. 16:45. 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

0: 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Bueno, y hablando de CNT, ayer a la tarde, justamente el compañero Jorge Rivas estuvo en el sorteo, en el gran sorteo de CNT, La Revancha. Vamos a ver un poco la lista de ganadores. Por acá tenía. Voy a reiterar. Ganadores. Acá tengo. Dos sorteos en la casa de la señora Ana Jiménez. El primer sorteo se realizó allí, en la casa de la señora Ana Jiménez. Justamente se ganó un televisor Smart, la señora Lourdes Tillería, la bicicleta se ganó Marcelina Aranda y tres termos cada uno, o sea que un termo cada uno se ganó Teodoro Jiménez, Alberto Ojeda y la señora Teófila Maldonado. Ayer en el gran sorteo. Después tenemos también el sorteo, el segundo sorteo en la residencia, en la casa del señor Pedro Ramírez, en la distribuidora de don Pedro Ramírez, ahí se ganó el televisor la señora Florencia Cabello, la bicicleta se ganó la señora Claudelina Silva, un termo se ganó María Lima, otro termo se ganó Liz Morínigo y otro termo, Adelina Irala. 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Sí, CNT con revancha. También el sorteo se realizó aquí en Pedro Juan Caballero. El sorteo es absolutamente, o sea que solamente para los Pedro Juaninos. Seguramente muy próximo vamos a tener otro sorteo aquí en Pedro Juan Caballero. El sorteo de la revancha. El sorteo de la revancha con CNT, señores. 16:45, avanza la tarde, señores, avanza la tarde, más informaciones del plano nacional, del plano nacional. Estamos en esta parte también hablando de que Carter recupera la visa, ya puede ir a asistir a la recta final del Mundial, señores, así dice los diarios capitalinos. Leo en este caso, El Nacional. La información fue confirmada por José Ortiz, presidente de Tabacalera del Este y estrecho colaborador de Cartes, quien afirmó que el trámite migratorio se desarrolló con normalidad y que la visa fue concedida sin inconvenientes. Ortiz sostuvo que la eliminación de las medidas adoptadas anteriormente por el gobierno estadounidense permitió que Cartes recuperara plenamente sus posibilidades de viajar a ese país. En ese contexto, indicó que el principal interés del ex mandatario es asistir a los encuentros finales del Campeonato Mundial de Fútbol que se disputa en territorio estadounidense. El empresario insistió en que la situación jurídica internacional de Cartes quedó aclarada desde que fueron revocadas las sanciones que pesaban en su contra, por lo que a su criterio ya no existía impedimento para que las autoridades consulares aprobaran la solicitud de visa. Esto dice el diario El Nacional en la tarde de hoy. Entonces, Cartes ya puede asistir al Mundial, en la recta final. Otro título que hemos leído también, ordenan prisión de ex titular de Petropar y su esposo condenados en el caso Agua Tónica. Un tribunal de sentencia revocó las medidas alternativas y ordenó que se cumplan las condenas de 4 años de prisión para la ex titular de Petropar, Delia Patricia Zamudio, y de 3 años 9 meses para su esposo José Costa Perdomo, hallados culpables por lesión de confianza en el negociado en la compra de insumos plena pandemia. En plena pandemia fue esto, del COVID-19, conocido como el agua como el caso Agua Tónica de Oro. El colegiado rechazó una reposición de la defensa de ambos condenados, quienes buscaban evitar que el expediente vaya al juzgado de ejecución para que se ejecute la sentencia condenatoria. Los mismos alegaron que hay recursos pendientes en la Corte Suprema de Justicia, pero los jueces consideran que estos no modificarán su situación procesal, ya que las penas están firmes, dice también la información que trae el diario El Nacional. Esta mañana estuvo aquí trabajando con nosotros el compañero Jorge Rivas. Estábamos hablando de la situación de San Japitán. Inclusive escuchamos los audios, el audio de la reunión de la sesión de hoy. Y la señora Perla Franco pidió justamente que se anule el pedido de renuncia que ella hizo. Y nuevamente fue considerada y se fueron a votación. Y ganó la señora Perla Franco de vuelta. Pero he visto otra información. Después hubo otra votación, había sido. Llevó talla, yo veía. Y hubo otra votación. ¿Pero para qué? Para elegir al nuevo intendente interino. El concejal Ariel Caballero fue electo en la fecha como nuevo intendente municipal de San Japón durante una sesión extraordinaria de la Junta Municipal. Con su designación, el municipio busca superar la crisis política e institucional que marcó las últimas semanas y encaminar una nueva etapa de gobernabilidad. Ya tenemos entonces, o sea que ellos ya tienen para su intendente. ¿Se acuerdan que había problema enorme? Ahora ya tienen. La Junta Municipal de San Japuitá eligió este jueves al concejal Ariel Caballero como nuevo intendente interino que va a completar este periodo que ha dejado el intendente saliente. A pesar lo mismo, ¿no? Obtuvo mayoría de los votos de los concejales presentes, ni lo uno ni lo otro. Con esto se pone fin. Seguramente desde mañana ya estará trabajando en la administración municipal en San Japitán. Esto pasó esta mañana, ¿eh? Ya tiene nuevo intendente. Es el concejal Ariel Caballero. La información aquí del plano local. Ya eso. 51 minutos pasaron ya de las 4 de la tarde. Ya en instante, faltando pocos minutos para el arranque del primer partido de cuartos de final, ¿eh? Así que fuerza para Marruecos. Hasta te dice Marruecos de ahí. Hasta hace Marruecos. ¿Eh? Marroquíco se dice. Por culpa de Mbappé, ¿verdad? La eliminante de Paraguay, tranquilo, baja o pijo, orilla, andego, tranquilo, vamos, pero demasiado soberbio el tipo, ¿eh? Demasiado soberbio será. ¿Qué dice el diario ABC Color Franco? Francia y Marruecos, un choque mundialista de alto riesgo, dice la información, ¿eh? A pesar de que ambas selecciones juegan los cuartos de final del Mundial a 5.500 kilómetros de distancia de París, la capital francesa será este jueves por la noche epicentro del Francia-Marruecos, catalogado de alto riesgo por las autoridades del país. La principal razón es el precedente de diciembre de 2022, cuando los dos equipos ya se enfrentaron en las semifinales del Mundial Qatar y hubo serios incidentes. El más grave, la muerte de un adolescente de 14 años en ese partido. Para hacer frente a los previsibles tumultos durante y después del partido, que comienza a las 20 horas para ellos, en 22 horas de Francia. El gobierno francés prevé brindar las calles de París y de otras grandes ciudades con un dispositivo que movilizará hasta 20.000 policías y gendarmes en todo el territorio nacional, unos 8.000 desplegados en la capital. El diario Le Parisien cita una nota interna de los servicios territoriales franceses de inteligencia. El encuentro presenta un mayor riesgo debido a su carácter eliminatorio y a lo que está en juego, la clasificación para semifinales. A pesar del horario tardío de la retransmisión, cabe temer concentraciones en la vía pública, acompañadas de uso de material pirotécnico, sea cual sea el resultado del partido, advierten los policías que han redactado el documento. En el 2022, tras la victoria francesa ante Marruecos por 2-0, unas 25.000 personas se concentraron en la emblemática Avenida de los Campos Elíseos, que, como en recientes ocasiones, con partido de fútbol del club local PSG, terminó en enfrentamientos directos entre aficionados y las fuerzas del orden. Solo en el área metropolitana de París hubo 167 detenciones, 266 en todo el país. El hecho más grave, sin embargo, se registró fuera de París. Un joven de 14 años falleció tras ser arrollado por un vehículo durante los altercados en Montpellier en este caso. El partido va más allá de la mera rivalidad deportiva. La mayor parte del actual Marruecos fue protectorado francés entre 1912 y 1956, una historia de colonización que ha dejado huella en la sociedad marroquí. Paralelamente, millones de marroquíes emigraron a Francia tras la Segunda Guerra Mundial para trabajar, sobre todo en una industria entonces escasa de mano de obra en ese entonces. Hoy día se estima que hay 1 millón de residentes en Francia que tienen la doble nacionalidad franco-marroquí. A ellos se unen otras 800.000 personas que viven en Francia con la nacionalidad únicamente del país marroquí, tras los argelinos en la comunidad foránea más numerosa en Francia. Mientras la ministra de Deporte de Francia, Marina Ferrari, ha hecho un llamamiento a la calma, el ayuntamiento de París ha montado 2 zonas de aficionados en el centro de la ciudad, en el Morais y en el área de la Rue de la Roquette, y asimismo se ha dado permiso para que las terrazas parisinas puedan estar abiertas hasta las 2 de la madrugada. Ahí está la información que trae el diario ABC Color, y la información viene desde París. Desde Francia viene esta información que justamente transcribe el diario ABC Color. Enseguida entonces arranca el partido. Nosotros ya despedimos el programa, por acá nos quedamos, gente. Gracias a ustedes por la sintonía. Agradecemos también al Todopoderoso por un día más de trabajo. Mañana, bien temprano, a las 6:00, ya estamos de vuelta por acá para acompañar a nuestra audiencia con el Centro de Noticias en la 94.3. Muchas gracias. Hasta mañana.
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0: Señores, por aquí estamos nosotros arrancando de leve jueves. Día de visita de TVT, los muchachos. Hermosa tarde que estamos teniendo, rey. ¿Cómo están las muchachadas? ¿Todo tranquilo? Y hoy tiramos la rubia espumante, la deliciosa.
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0: No, estira ya una trigüena bien fría, rey.
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0: ¡Ya humilde la trigüena, manillo!
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0: Bueno, ya son 18 y 19 y en este momento, rey.
1: Nos están en esta canción.
0: ¡A la vida! Por aquí ya estamos nosotros.
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0: Ya de a poco entrando con todas las casas comerciales.
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0: 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Yo me tenía el amigo del amigo Silvio Servín. También un fuerte abrazo ahí a los muchachos. 13 locales aquí en Pedro Juan Caballero. Estirá salame con pancito, ¿verdad que sí, Juancito? Salame con pan. Sí, señor. Para el tiragosto. Para la merienda. Ah, no, de usted la salame merelino. A mi merelino le gusta el salame. La pinta más. Usan de gustaza, mío. 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Hoy es mi cumpleaños, felicidades, Juancito. Mi cumpleaños. Ayer fue también mi cumpleaños, antes ayer fue también fue. Todos los días mi cumpleaños, rey. En serio, o sea. No, ni realita ni por irse la grande, ¿no? Bendiga Yuresa Tesoro, no hay por el Bueno, Viper Auto Tapicería, el amigo Peito. Mañana le toca al amigo Merelino, sí. Mañana le toca al amigo Merelino, DJ. Su cumpleaños, Jopin. Debo tocar la otra semana, toca también. El señor. Tres, cuatro veces al año. Al mes y cumpleaños, los muchachos.
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0: Ah. A Dixon, el 12 de agosto. El 15 de agosto toca a Dixon Sorio. A mi piñata,
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0: farrea.
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0: La próxima semana, ¿a vos te toca? Sí, claro. No, ese para tomarte y bueno, no malo.
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0: Y mi asadito, ni por ahí, ¿ves? Será mi tacumbu de guat. Cada semana ya por asado, acuérdate, preso, hija. Ni andeo, cabe ni que estoy ni va de ella, o sea. No, ni salame ni que estoy ya, o sea, solo vaya, vale. Y va a ir la porte. El amigo Peto le ha mandado saludos ahí a la familia de Viper Auto Tapicería. 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Está por España City. ¿Cómo está la gente hermosa de España? Un fuerte abrazo, ¿eh? 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Ramón, que está viendo el partido de Francia contra Marruecos. ¿Quién está ganando, rey? A nadie. Esa anda y puga acá, ya vende. De Francia anda y puga acá. Ay, ¿se acuerda ese amigo? Este ya segundo tiempo ya, ¿verdad? El segundo tiempo ya, entonces. Complicado, ¿eh? A ver qué pasa, A veces vos decís una cosa y sale otra cosa. Y eso no mate con. Bueno, te viene la familia de Tami Novedades, don Ramón Palmerola, que está en plena sintonía. En sobre calle en Toledo, entre Juan Gil en barrio San Juan Neumano.
2: A la chava.
0: ¿Viste, Mbappé? Hombre, es una oportunidad, mañana la gola. No.
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0: regaló, o sea, le regaló.
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0: A la verdad.
1: No, y canguino, canguino. Ay,
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1: es un nombre de mango. No, vale.
0: 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Junior Campuzano, le mandamos saludos. Ahí sobre el Mensum, Barrio General Genes, Fracción San Carlos, a pasito la XDBN. Mañana estaremos en la escuela. A ver acá, en la escuela centro. Mañana estaremos nosotros con el amigo Palicán de DJ. ¿Es otro, Juancito? Vos también está invitado, rey. Es otra, sí. También el amigo Juancito estará presente por ahí. Claro que sí. 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
2: Cariño, no
0: eso. Era yo le dije nomás, era. Ah, ya está ganando Francia ya.
2: Javín
0: de la tortilla o Yereja, viene.
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0: Pero ya enseguida no le va a empatar nada.
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0: Ese no es lo apuro, rey.
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0: Ahí lo oye pisado.
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0: Ay, ay, ay. Bueno, ya la hice. Lula es el amigo José Argüello. Ya vendé, es mejor. Ven, andé y no me o sea.
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0: cansado. 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Qué golazo, man, que me hicieron.
2: Engañado.
0: Qué golazo lo metió, será.
2: Ahora viene.
0: Este momento está ganando Francia.
2: De nada te
0: muy bien. 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
0: ¿Qué es lo que hay de bueno para hoy, Juancito? Ya, vamos a tomar un poquito hoy, ¿verdad? Estira un poquito. Por ser jueves, ¿verdad que sí? Jueves. Oye, de visita. Día de visita, día de TVT. Dale, tenés de fotos, Upi, Juancito, ¿no? Subiste tu foto de hace rato, ¿no? Mande mi time, ¿eh? Día de TVT, hoy de solo, ¿eh? Bueno, Centurión Automotor es el amigo Alfredo Centurión también. Un fuerte abrazo, el amigo Rubio.
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0: 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Mañana el tema se va a la olla rey. Se va a la olla, tallarín de pollo. También vamos a tener mañana lasaña, lo que le gusta a la gente, la lasaña. El amigo Gustavo le ha mandado saludos. Gaby, ¿cómo estamos? A ver, María Gómez, un abrazo para vos. Para usted ahí que están acompañándonos. 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Pero. 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A los que están ahí de cumpleaños, muchas felicidades. A los que están ahí cumpliendo más un año de vida, que la pasen súper, pero súper bien. 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Ramón Centurión, ¿cómo estamos? María Bateco Vagina. El amigo Osmar también le mandó saludos. 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A la gente de Canadá le mandamos saludos. 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La gente hermosa de Canadá. ¿Qué tal por ahí el clima, rey? ¿Qué tal por ahí el clima, será? A ver, acá sos un ídolo, manío. Dijo acá el amigo Osmar, un fuerte abrazo. 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Francia 2, Marruecos 0. En este momento, rey, qué bárbaro será. Qué partidazo ahí de los muchachos. 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El amigo Chiqui, el amigo Claudio, el señor Ramón Jiménez, le mandamos saludos. 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
0: ahí sobre Cerro León, esquina con chofer el Chaco.
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0: Vaya de buena de roperones. Vaya de buena de ropero. Ya es un sábado, ¿eh? Fue
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0: Ay, mandego, ay, güey, ropero, Juancito.
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0: Bueno, un abrazo al amigo Luis, tapicero ahí de Artes en Cuero y Tapicería.

0: full por aquí. Estamos nosotros, Rey, con doble, con todo, campeón. 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
0: 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Tremendo, fuerte abrazo ahí a nuestro amiguito, al amigo Joel, al amigo Johnny también, a los muchachos que están en plena sintonía, full. Arriba.

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Y mira, piru, mire, moco y tortolita, guapo, yo quiero más. Tremenda tarde que estamos teniendo, ¿no? Moquito solita, guapo, yo quiero amanecer. La polca paraguaya, sí, yo sé que te gusta. Yo sé que te encanta la polquita paraguaya. ¿Qué tenemos ahí por ahí? Sin un dirazú, sin un buirazú, ningún sé. Dale música y nacerá. Tengo que tener un buirazú, no sé nada. Es en ducho con música, cuajas de cuerata. El amigo Celestino, ¿cómo estamos? A toda la gente linda, el amigo Miguel Candado, ¿cómo estamos, Rey? Un abrazo para vos. Ídolo, el amigo Miguel Candado, le mandamos.

0: How big is you, eh?
1: Ser un virazín ingonde.
0: Ser un virazín ingonde. Buenas tardes, señores. Por aquí nosotros ya estamos, ¿eh? Tira una rubia espumante, será, ¿eh? Andrea, que hoy está de cumpleaños y todo eso. Ya fue arreata ese día, será, ¿eh? Yo de repente voy a llegar a las 3, las 4 de la madrugada. Hoy en mi casa, rey, no quiero saber nada, será, ya quédame, cállate de suelo, no hay por el caso, será. No, no, pero ¿cómo estira, eh? Hace un poco de calor acá, será. No, David va a ligar aire ahí de suelo. El ligado y en el será, ya está. Ahí está. ¡Ay, Andrea! ¿Qué tenemos ahí otro? La cumbia de los trapos. ¡Llega! ¡La cumbia de los trapos! Arriba, arriba, arriba, arriba, arriba, señores. ¿Qué pasó, el amigo Dixon Osorio? Y esa joya, justo la doña de socio Dixon Osorio, ¿eh? Creo que se fue a bañar.

0: Excelente, ¿no? Yo no soy cantante, animador, locutor, heredera. Heredera, tesoro. La vale, así ni en dejas a morir.
1: Manío, manío, ¿dónde voy por ahí? Oye, pues ahí cuajar de manío, pe, ay, no más, coga.
0: Ahí está.
1: Suerte, amigo, tranquilo, ñe, tú veiré, adiós, seguí, coagú.
0: Dale, manío, vamos a escuchar. El amigo Addison, segunda voz, oye, pues, de segunda voz. Siempre segunda voz, él suele hacer cerato. Ah, o por ahí, coa, ve, muy a chorona. Está muy a chorona. Mira, hay palo de chorón, mi palo.
2: Ay, sí, curona. Ay, ¿dónde has
0: cobrado? ¿Cómo está, tesoro, tesoro?
2: Tengo ese café.
0: Y lo nomás será.
2: Oye, o sea, pues pude.
0: De guapo y te, o sea.
2: Está ya, pues.
0: De guapo y te, o sea.
2: Aquí te digo que, manío, ya todos han usado.
0: ¿Será?
2: Pasado. Y, tío, ¿qué?
0: Es capaz de teo.
2: A tu última, no, pues, ¿eh? Va, ya, tío, a dónde os yo.
0: Ahí está.
2: No sé, no es mi cuña, pues.
0: Ya un ajema navidaño, no.
2: Oye, de manío, mi chorona. Está muy hecho, chorona.
0: Acuérdate en Babio, ¿eh? Ah, la verdad. Dixon Osorio Cañete, será. No, por ajeno, no, mi cuña creta y paz, será. Además, debe rey.
1: De manía, debe por ahí, oye, mira. Hoy cobra, mira. Suerte, amigo.
0: Claro que sí.
1: Ya, tú te diré. Adiós, soy Cuagú.
0: Dale, manía, vamos a escuchar. Ya, en duda, ese guate. El amigo Alcide Ovelar. Le mandamos saludos. El amigo Alcide Ovelar. Para el partido. Se acabó el partido. Y lastimosamente ganó otra vez Francia. Imbarete, Francia será. Imbarete hoy. A la final. Bueno, ya son 18 y 41 ya en este momento. 18 y 41. Arriba. Audio.
2: No sé, mi cuñado. ¿Será que ya va a haber otra partida ahí?
0: No, va a haber y no será.
2: ¿Será que ni otra ya partida ahí?
0: Por ahí están. 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Ya. A ver, me le digo un sello y plata ahí. No, el escorón de tesoro, Giraña de abolado. Y amigo de 10 mil, 50. Y yo más allá.
3: Tú no estás aquí.
0: No sé qué va a hacer de mí. 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Nuevo local, señores. Un abrazo, el amigo Joel, que está en plena sintonía, conectado con nosotros allá full. Fuera abrazo, manío. Solo tú me puedes dar. A la gente hermosa del TikTok. A ver acá, Ñeque, un saludo también, un fuera abrazo. Ya, hola, Trigüena, manío, dijo acá. Muy bien.
3: Vuelvo pronto a ver. Y dame.
0: Felicidad. Nuevo local, señores, de nada más y nada menos.
3: Tú eres pues
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2: Sábado, bien, niño.
0: Vaya.
2: Sábado, ya, cota.
0: No sé, sao, ni pues, mami. Sao, no se le cota más. Ya, opa, tao, si se patrón cuera. Yo te iba a botar. Yo te iba a botar la plata.
3: Pero
0: tranquilo, Andere Coino. Ya ande, manío. No, ya ande, Samuel Andere Coino. Tranquilo, nomás. Tranquilo, nomás. Ni ella se espera, tío.
2: Esa es, manío.
0: Ahí, sao.
2: Esa, ya,
0: que va a ir. Ya, que va a ir. Iba a ser. No, hay que trabajar nomás.

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1: Porque vos sentado en tu casa, yo creo que no vas a tener nada en la vida.
0: Voy a pedirte un gran.
1: Oye, me oye pure cante, ganada en guajén, guajelo, y tal, en daba, ñamón, que está pepe.
0: Y dame.
1: Hoy mantió un golguito, allá.
0: Dame.
1: Pero si vos te quedas nomás en tu casa ahí relajadito, yo creo que no vas a tener nada en la vida, o sea. No, en serio te digo, o sea. Y la puta sendero, güey, pensame, te traen más en hoy la llevo, madre. Te traen más en hoy la llevo, a ver. A ver.
2: ¿Cómo es mi manía? Mi sin miedo.
1: No, yo un gatún, ese amigo, y pucú la semana, y yo un gatún, te voy a hacer. Dice buscado, dice la plata, la coñame, ¿eh? No, pepe, la dice, hizo huejala, dice, no recoja la plata, ¿eh? No, ¿dónde?
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1: Quien trabaja, pues, siempre prospera en la vida.
0: Como
1: esa es la pura realidad. Quien trabaja, siempre prospera en la vida. Pero a Daniel, muchachos, es por jodeo, es por mondado, mierda, pilla puña, ese negativo, lo ¿eh? Siempre hay que ser honesto y trabajar con humildad, ¿eh? Ay, no, los muchachos solo pensan, oh, joder, a mí sabe, otro tal fulano, ¿eh? Que tal fulano tiene mucha plata, que vamos a sacarle un poquito de dinero, ¿no? Mira, ya apoyan a hacer
2: nada.
1: No, ahí por nada, Claro que sí. Siempre vas a tener y nunca no te va a faltar nada en la vida.
0: Hablan de tu boda, dicen que te casas.
1: Vamos a escuchar el tema de los Mieres, señores. Notas de soledad. Seguimos, ya son 18:45 ya en este momento, vamos.

0: ¿Dónde vas yo? ¿Cómo decirle a él? Decirle que me estoy muriendo. Pero por ti.
1: Decirle que cuando la llame atienda, por favor.
0: ¿Cómo estamos, Flora Quintano? Fuerte abrazo para vos. El amigo Saulo Ramírez. También el amigo Elvio Almedo. Un abrazo grande a toda la gente linda, a toda la muchachada que están acompañándonos hoy.
1: Yo me moriré.
0: Dale. Adiso, ya jugué, Adiso, será una vaina. Tienes que bañarte, ya tesoro.
2: Escucha.
0: Pues género ya juego, es agujero ya juego, y de hoy ya jugo, no será. Aprovechate,
1: sonorímoslo. Estoy solo, me dijo. Ahora ya dice.
0: ¿Cómo estamos, don Ramón Palmerola? ¿Cómo estamos? Será, tomate copio. Para que diga la costela, será. Para que diga el costelón.
1: Ahora ya se pilla.
0: No, no cuelos, muchachos. No cuelos, muchachos.
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0: Estamos más o menos nosotros, ¿sabes?
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0: Y baila acá.
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0: No, dice una escuela 50 de Brucan. Ni 100 mil dólares que hoy es Brucan, será. Y va a ir la porte, y va a ir la caja, tesoro. Qué bárbaro el amigo. Adiso, no se lo cañete. Rumi, variedades, ¿cómo estamos? Un abrazo grande al amigo Ariel Samaniego, en plena sintonía. Lo miré el amigo del amigo Silvio Servín, también Trere Manía, Trere Store. 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
3: Ya veremos cómo habrá.
0: 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El amigo Aníbal, le mandamos saludos al amigo Aníbal, ¿cómo estamos? El amigo Elvio Olmedo, fuerte abrazo para vos, Rey. En plena sintonía con nosotros ahí, los muchachos.

0: para disuar, magna será.
1: Yeah. Y la niña ya fue hacia.
0: Será, será.
1: Pues yo te digo, no sabía, ¿ves?
0: No, ahora más, ahora más.
1: Ah, ¿cómo ni es ahí?
0: Ahí está, ahí está. Sí, ya, ya aquí lo.
1: Ah,
0: no, tranquila, toma. Hoy, ¿cómo será? 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

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Arriba. A ver por acá. ¿Qué tenemos por ahí, morenita de mi vida? Sí. A ver. 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
0: Excelente tarde que estamos teniendo. ¿Qué tenemos por ahí, Merelión? ¿Qué tenemos más por ahí? Llámalo a la suegra para que venga un zapatito de la suegra. Ahí está la suegrita.
2: Suegra
0: es una vieja medio gorda que le gusta tomar la rubia espumante, ¿verdad que sí?

0: La suegra, la suegrita. No, buena onda la suegrita será. Cada vez que yo llego, ella me prepara la tortilla, el cocido, ahora que sí, a veces me da una cervecita y todo eso, rey. No, niña, en pareja, suegra de Gina será, por favor, tesoro, ¿eh? Pequeña semanita será, bebé. Audio, aquí, audio, audio. No, tranquilo, nomás será. No te vayas a preocupar, pasa nomás ahora, ya será. De caro, güey. Uno algún día pues, tiene que pagarlo su cuenta, ese sí o sí, ¿me entiendes? Yo le hago una hipótesis escapatoria. Claro, sí o sí tenés que pagar tu cuenta después, será. Ah, la vez del amigo de Dixon Osorio Cañete, será. Apoapeuto de España en el socio, ¿dónde está? ¿O va? ¿Dónde será? Está de ver, Dixon, sí, está de ver, rey. No paga, índele y cuenta. O de ver, pero no paga, índele y cuenta. Eso es lo que suele pasar. Terrible y de camarada. Tenemos audio, aquí tenemos audio. Ahora ya no, mira.
1: Maniño, maniño.
0: Okay, camarada.
1: Ya, hablando del programa, Hernández.
0: ¿Cómo está? ¿Cómo está? Tranquilo, Fabio.
1: Yo caí, se carne, una más soporte, maniño.
0: Ya, humana, ya, humana.
1: Tú, en el programa, Nando, ya anda, amigo.
0: Addison.
1: Y maniño está, y plata está, de Addison. Se me ha hecho ir para ver la lorora, güey, mi Hernández.
0: Ay, mandé.
1: Y ya, yo, maniño, tengo a ver, amigo, japonés, más o nada, pero igual. Cuando usted se hace mi música, ya yo tengo los Fender, tengo martillo de goma. Más niño, los Fender, nada, martillo de goma, ya dañan amigos, cuando usted, güey.
0: Vamos a buscar acá.
1: Por mí, ya la, ya no, más niño, ya.
0: Dale.
1: Bendiciones, más niño, y gusto, y nada en el programa, ¿no? A ver, más o nada. Tan si haga poner más un nada, mañana, amigo. Añambo, pum, yo veo a niño, mañana, canle.
0: Dale, manito, un abrazo.
1: Martillo de goma, lo defenderé.
0: Vamos a buscar acá, vamos a buscar.
1: Suerte, manito.
0: Dale, un abrazo, bravo, rey. Gracias. Excelente. Bueno, un abrazo, bravo, rey. Ya son 19 y 8 ya en este momento. Seguimos por aquí con buena música. Historia de amor. Sonido 3. Por aquí nosotros seguimos con buena música. Hermosa tarde, los tres.

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¡Qué bonito! ¡Hermoso! ¡Qué bonito besarte! ¡Qué bonito quererte! Mi 19 y 19 ya en este momento, los tesoros. Obama, sí, Obama. Va el partido, Reyes, ¿eh? 2-1. Caboche Holanda. Perdeo Marruecos. Lastimosamente, ya será. Ya, de las gotas de lluvia. ¿Cómo estamos, don Ramón Palmerola? Imagínese, rey. Voy, yo. Me acerqué hacia ti. Ay. ¿Me venís a jugar? No, ya juro, no. Al besar esos labios que saben a mí. A los muchachos de Casa de Carne JP, también le mandamos un saludo. Un fuerte abrazo a mi amigo Joel, Johnny. Un abrazo grande a los tesoros por ahí también, ¿eh? Fénix. No, saludos a los muchachos ahí de... a ver acá, ¿dónde se fue? 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Las gotas de lluvia, que lluvia al caer. 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Hoy el 9 de julio de 2026. ¿De a poco se va este año 2026? Llegando con todo 2027, los muchachos. Bate coba, gina la espiritula para el 2027. Bate coba, gina tesoro. 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Le mandamos saludos. Ya se lo olvido, yo de mi parte trataré. También a Anacleto también le mandamos saludos, ¿eh? ¿Cómo estaba Anacleto? A la gente hermosa de Wipé, San Japutá, Postrero Sur, Bella Vista, Capitán Vado, Uyahú, Cerro Membú, Cerro Cuatiá. A toda la gente linda por ahí, fuerte abrazo. A la gente linda de aquí de Abán Cañada también, que están en plena sintonía. ¿Qué tenemos por ahí, Manelín? ¿En Dula? ¿Polca será? Polca, ya estamos en el segundo bloque ya. Niña por loco, Gina será. Y esto zapado, ¿dónde la polca y olado, Gina Rey? Polca paraguaya. Tí, dos, tres, a Peña, vos a seguir la propaganda, llena. Ya haré esa. Va, el atando, Rey. Y anduve. En esta canción se va a hablar el amigo Cali. Don Cali, mate, coba, y no, Cali, tranquilo, pavio, y nada.

0: está ese cuate, ese rey, ese hermanito querido. ¡Ey, gusto y traicera! El Lorito Picada, añade ya la fuente, va, ey, chaval. A los que están aún trabajando, le mandamos saludos. Y a los que están ahí araganeando en su casa, disfrutando ahí del show de Manío. También le llega mi saludo, ahora que sean las chicas lindas. A los amigos. A toda la gente hermosa. A las amas de casa también que están súper guapas ahí. No, la cara ahí, un majeje. Ve donde te yapoy. Se pago la yapoy a la cosa. Y coño, tenés mi tarde. Le dije, mire, coño, tenés mi tarde. Voy a llegar. Limpia la casa, el patio. Lava la ropa. Oye, pon esta bella. Oye, pon de vila de cosas. No, ella plaga ahí. Oye, cuate, ella plaga ahí. A la yusana, vamos, que te ayuda. A ver, Samia, ayuda. Ayuda, vamos, que te ayuda.
1: Mi triste seré con
0: no, en serio, a veces los muchachos no piensan las cosas y dicen no. De un bebé, hoy de ya pues.
1: Porque
0: no, algo así que funciona las cosas, ¿verdad que sí? No, acuerdan hoy trabajadores. La cuña, acuerdan hoy guapa, imagínate solo, claro que sí. Audio por aquí, audio.
2: Ya, coma, mi madre, pa' este día, no sé.
0: Va, envíalo ya.
2: Las cosas que tiene toda mi cuñecha, ¿no?
0: Va, émosela,
2: esta es niño, esa es esta, no. No, donde se va, o no le da bien.
0: Va, émosela,
2: esa es, esa es, no, más niño, no, me lo juega.
0: Mere lío, la de cola, culpa ya. 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
1: Te voy.
0: Con TV, ma, humillar es dale.
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0: Adison Osorio Cañete. Está ahí, plata. Adison. En Batíquenas, amigo, la plata la de cumpleaños, ¿no? El 15, vamos a embaba, el 15 de agosto. Ya está llegando con todo, ya, rey. En Batíquenas será Anila y Collero de colaboración para los muchachos. ¿Entendés? No, cualquiera de dos, tres, cuatro pagos yo vayan de. O si no, Mocuín ingradado ya suficiente. ¿Entendés? Ya farrean, guau, mi si mira de cumpleaños de solo. Ñonga, tú, Pepe, es amigo. Ya farrean, guau. Dale, va. A ni en esta página será. Ni en esta página.
2: Basado, no. Si no, yo te dije, se juega yo ese. Soy botón de cuñado cocinado, se.
0: Ah, me dio cuñado cocinado.
2: Ah, vamos a ver si. Y ya se. Ya, vivo con mi amor, y no sé, y tú acuñas.
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2: 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Y cuñas, no sé, no.
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2: Basada de menino, no es. 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
0: A ver, acá también llegué la número de menino, va, hijo, va, menino, será. No, va, en algo de la cosa, o pego, ahí tira, llegué, no, empezando ya. Ya, pues, a ver,
2: se va
0: con miedo, entonces
2: miedo.
0: Miedo con
2: el botón. Ah, utilizo y el bajero,
0: La pinta romántico.
2: Se pega a
0: la. Y anda para caballo.
2: Hola, cuñado, oigo, niño.
0: Ahí está, peata, oigo, niño. Ah, la pinta llena de su diadín, Osorio Cañete, sea, De tal o va. ¡Eh, yo llegué una blanquita! Es pura hecho, cara, dicho de mujer llorona, muy el chorona por agencia de Adison, ya está ya.
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0: 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No vale, pesa.
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0: Ahí está.
4: Arriba, Villa, va a ser funcionaba. 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
0: De guapo, o sea. Ya, en la rey.
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0: ¿Cómo manejas?
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0: No, pero así, güey, la cuñada la de manejar, Juan, de la. Ella, pues, para dónde. Va a ser Jesús, es nada. José. Ñandeo la eje la hoga, ¿verdad? Tú ya comanda, Ñandere, gente solo. Ñandeo la ya comanda la batuta, rey.
2: Bafón,
0: oye, bafón, después, ahí
2: donde dice.
0: No puedo hacer
2: ahí. Michael, y ya se caduja. No lo digas, amigo.
0: Bueno, tengo que hablar ahí, venga, los muchachos. Yandupe.

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0: 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Fuerte abrazo, Rubio. ¡Rubio! ¡Un abrazo! 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
0: Bueno, señoritos, señoras, señores, por aquí llegando más canciones. Claro que sí, ya la música. Grupo Azteca, pues Servio. Mari es mi amor. Jueves, por ser jueves, día de visita. Día de TVT, señores. Llegan esa super canción para ustedes.

0: Qué linda tarde, noche que estamos teniendo los muchachos. Un paro cardíaco y con ese movimiento, mi sexy violento.
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0: También quiero mandar un saludo a los muchachos de Casa de Carne JP, claro que sí. 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El amigo Johnny también. 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Yo quiero que me ame. Yo quiero que hagamos el amor.
1: El amor.
0: Mandingo, llegando por aquí, Mandingo, muchachi. Venga, no va, mi amor. 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A los muchachos ahí. 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
0: ¿Quiere ahora Valena? ¿Ahora será? Así mismo, ¿eh? Bueno, de a poco ya estamos llegando a la recta final también. Quiero mandar un saludo al amigo Víctor Domínguez, que llegó recién en su casa, ¿eh? Era muy eso ya. Viste que los amigos trabajadores, los amigos camioneros no tienen horario de llegar. ¿Te acuerdas? Jolonjo bandeja, uno de una guajeta tal hora, y a veces vas a llegar. No. A veces Josera, ¿eh? Ahí está, ahí está. Un abrazo grande a los amigos camioneros. 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
0: 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Gracias a los muchachos. Bueno, Merelino, ya vamos, ya de Merelino será. ¿Qué canción? ¿Con qué canción nos vamos a reír? Este es Yuko Iana. Este es Yuko Iana. Nada de eso. Niño, loco, ¿no? A ver. ¿Cuál gusto? Auténticos nativos carapegüeños. Digo, estoy ajeno a mí. Señores, chau, chau, hasta mañana. Cuídense mucho, ¿eh?

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1: Muy buenas noches, estamos listos desde Castañazo con nuestra sesión del sorteo nocturno correspondiente hoy 9 de julio del 2026. El millar del quinto premio es el 6.228. 6.228 millar de carnero grudo 7, quinto premio. Ya se viene la decena de este cuarto premio, que es el 9, 97 decena que corresponde a vaca grupo 25. Cuarto premio, 97 decena de vaca grupo 25, cuarto premio. El número para la centena ya se viene a continuación y es el 0, 0, 97 centena de vaca grupo 25, cuarto premio. A continuación el número para el millar. Se extrae más una varilla y es el 8.097 millar de vaca grupo 25, cuarto premio. Ya se viene a continuación la unidad de este tercer premio y es el 1 es la unidad para este tercer premio. A continuación la decena para determinar el grupo. Se detiene lentamente el bolillero, se extrae más una bolilla que es el 0, 0, 1, 0, 1 decena de avestruz grupo 1, tercer premio, 0, 1 decena de avestruz grupo 1, tercer premio. El número para la centena es el 1, 101 centena de avestruz grupo 1, tercer premio. A continuación el número para el millar. Se extrae más una bolilla y es el 0, 0, 101 millar de avestruz grupo 1, tercer premio. A continuación la unidad de este segundo premio. Se extrae más una bolilla y es el 4 es la unidad para este segundo premio. A continuación la decena para determinar el grupo. Se detiene lentamente el bolillero, se extrae más una bolilla que es el 7, 74 decena de pavo real grupo 19, segundo premio. 74 decena de pavo real grupo 19, segundo premio. El número para la centena ya se viene a continuación y es el 4, 474 centena de pavo real grupo 19, segundo premio. A continuación el número para el millar y es el 9.474 millar de pavo real grupo 19, segundo premio. Ya se viene la unidad de este primer premio, atención, y es el 2 es la unidad para este primer premio. Atención, señoras y señores, vamos a conocer la decena para determinar el grupo que va a la cabeza de este sorteo nocturno de Gato Blanco, y es el 6, 62 decena de León grupo 16, primer premio. León a la cabeza, decena 62. Ya se viene a continuación el número para la centena. Se extrae más una bolilla y es el 6, 662 centena de León grupo 16, primer premio. Y a continuación se viene la última bolilla de la noche, el número para el millar, que es el 6.662 millar de León grupo 16, primer premio. Reiteramos el resultado del sorteo nocturno de Gato Blanco de la fecha. Primer premio, León grupo 16, millar 6.662. Segundo premio, pavo real grupo 19, millar 9.474. Tercer premio, avestruz grupo 1, millar 0.101. Cuarto premio, vaca grupo 25, millar 8.097. Y el quinto premio, carnero grupo 7, millar 6.228. Por su atención, muchas gracias, nos reencontramos mañana desde las 14:30 con otro sorteo más de Gato Blanco.
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